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11: ¡Actívate! Son las 8:24 minutos.
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12: Segunda.

0: corte.
1: Pase el auto. Pase el auto, ¿no?
2: Pase. Dale, rápido.
1: Pase nomás.
2: Gracias.
1: Gracias.
2: Pase nomás.
1: Dale. Gracias,
2: loco. Pase, pase. Está bueno.

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2: Son las 9 y 27 minutos.
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2: Ya marcó el reloj. Son las 10:30 minutos.

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1: ¡Qué rápido pasa la hora! Son las 12:36 minutos.

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0: ¡Vámonos!
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0: Gracias, tocayo.
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3: Son las 6:36 minutos.

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2: Ya, ok, va.

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Muchísimas gracias. Gracias por venir hoy. Se pasaron.

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1: La hora exacta. Son las 9:43 minutos.
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0: Hermosa y linda canción que nos entregaba Ricardo Montaner en el último.
1: Ok. Esta canción es bien fácil. Y si se acuerdan, la cantan conmigo, ¿ok?

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1: Muchísimas gracias.
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23: ¡Qué rápido pasa la hora! Son las 12:49 minutos. 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

0: Malamente.
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9: El plan de salud de la mujer, el hospital de Futaleufú llevó a cabo.
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1: 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Son las 1 y 52 minutos.
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11: La hora exacta. En Teleangol. Son las 2:55.
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1: ¿Qué tal? ¿Cómo están? Muy buenas tardes. Sean todas y todos bienvenidos a una nueva transmisión de Pasión Roja a través de las múltiples plataformas de Teleangol Radio y Televisión, viviendo una fecha más, la número 18, falsamente 18 porque estamos jugando la 17, pero en rigor es la número 18 de este campeonato de Tercera A año 2026. Equipo listo y dispuesto para iniciar, don Patricio Pacheco, ¿cómo está usted? Muy buenas tardes, gente que quiera Mayek Unido desde muchos años. Está todo listo, todo dispuesto. Veo a la gente entrar al estadio, veo a Paul Rodríguez para la amplificación. Veo todo listo, nosotros también, pero veo a un ser humano muy importante para esta transmisión, muy trascendente, a quien ya comienzo a saludar y darle la bienvenida, el encargado de ser nuestro comentarista. En la semana le tocó ser voz comercial de radio, una nueva experiencia para él. Estamos junto a René Armando Pizarro. René, ¿cómo estás? Muy buenas tardes.
2: ¿Qué tal, Germán? ¿Cómo estás? Buenas tardes. Buenas tardes a toda nuestra teleaudiencia de Teleangol Radio y sus múltiples plataformas. Como siempre, es un placer para mí, pues, estar acá acompañándolo en las transmisiones y siguiendo la campaña de Mayek Unido. Hoy nos toca de local, como bien usted dijo, la fecha 18. Una fecha mentirosa, pero legalmente es la fecha 18. Con un partido trascendental, Germán, Mayek hoy día enfrenta a Atlético Oriente. Ya sabiendo ya los resultados de los equipos que ya nos persiguen y la suspensión de Lautaro de Win con Imperial, que también fue suspendido para esta fecha.
1: Esta transmisión, René, la vamos a estar dedicando nuevamente a todas esas personas que han sido afectadas por las inundaciones en nuestra ciudad. Personas que han tenido que vivir, lamentablemente, momentos muy complejos. Pero ayer se vivió un momento lindo dentro de toda esta complejidad. Un grupo de angolinos y un grupo de no angolinos, porque incluimos a varios jugadores de Mayek Unido que vienen de fuera de nuestra ciudad, que se juntaron y formaron La Bandita. Una agrupación que ha estado ayudando a las familias afectadas por las inundaciones. Y ayer se realizó una celebración del Día del Niño, porque hoy precisamente, René Armando, es el Día del Niño y queremos dedicar esta transmisión a todas esas familias, pero en especial a las niñas y a los niños que están en nuestra sintonía.
2: Sin lugar a dudas, Germán, una semana de muchos contrastes, entre agraz y dulce. Pero bueno, ahí hemos estado de a poco saliendo de esta situación que nos

0: Tocó pasar como comuna. Y hoy también nos motiva, ¿cierto? Porque hoy día, como tú bien dices, oficialmente es el Día del Niño, que sin lugar a duda muchos de ellos llegarán al estadio. Y cómo no, siempre hay un representante legal de ellos.
1: Vamos a partir por pedirle que se ponga de pie, precisamente porque hoy día los estamos celebrando. Hoy día ellos son muy importantes. Un tremendo comentarista, un tremendo amigo de acá de la casa. Saludamos a nuestro querido Alonso Pincheira de Punto Deportivo. Feliz día, Aloncito. Felicidades por este día. Felicidades por lo que hiciste ayer. Alonso llegó ayer con 8 bolsas de Koyak para repartirle a todos esos niños afectados. Alonso, un gusto tenerte acá en el estadio nuevamente.
2: Igualmente un gusto estar con ustedes. Esto acaba de salir improvisado. Muchas gracias por la oportunidad ahora. Sí, un día especial para todos los niños, incluyendo a mami. Que es un día que nos conmemora a todos los niños, a todas las personas que venimos al estadio y a todos los niños que estamos en el estadio. Y ojalá que nuestro regalo hoy día sea, como no, la victoria de Mayek Unido.
1: Sin duda, sin duda. Muchas gracias, Alonso. Disfrute este partido porque no me cabe duda que lo va a venir a disfrutar en esta jornada. ¿Algún saludo en especial? ¿Le quedó algún saludo?
2: No.
1: Quedó sin saludo, perfecto.
0: Muchas gracias, Aloncito. Hoy disculpe, mi
1: camarada. René Armando, yo disculpe, me voy a preparar disculpe, porque vamos a ir a saludar a quienes están también en esta transmisión. Estamos con Paula Alarcón, que está en algún lugar del estadio. Paula, te saludo, te damos la bienvenida en esta jornada celebrando el Día del Niño desde acá del Estadio Alberto Larraín Morales. Sé que tú nos tienes una linda sorpresa. Te vemos y te escuchamos.
3: Perfecto. Así es, hoy saludamos a nuestros preciosos niños y les tenemos una sorpresita porque hoy tenemos a una protagonista, así es, de Papá Hablemos. Josefa, ¿cómo estás, Josefa?
4: Hola, Paula, muy bien, ¿y tú?
3: Muy bien, niña, ¿cómo te sientes el día de hoy?
4: ¿Qué es muy tu día? Contenta, muy feliz y agradecida porque me invitaron para poder estar acá.
3: Cierto que sí. Bueno, Germán, así es, vamos a tratar de estar conversando con algunos hinchas, niños también que son hinchas, así que acompáñennos, claro que sí.
1: Perfecto, ¿sí? Vamos y los vamos a estar escuchando ahí con ese enorme trabajo desde allá, desde el sector donde ustedes se encuentran ubicadas.
3: 2-0, dicen por acá. Resultado para el día de hoy.
5: 3-0.
3: 3-0.
1: Josefita, le voy a pedir que le diga a la Paula que baje el micrófono para poder tener retorno.
3: Bien, vamos a ver si encontramos voz, algún pequeñito. Creo que ya viene un niño.
1: Perfecto, maravilloso.
3: En ese caso.
6: Hola, hola, ¿cómo estás?
7: Bien, ¿y usted?
6: Bien, igual, muchas gracias. ¿Cómo te sientes el día de hoy festejando el Día del Niño acá en el estadio?
7: Bien, porque me gusta venir al estadio. Siento que venir a ver a Mayeco es una bonita forma también de pasar tiempo con mi familia. Siento que es todo muy bonito venir aquí.
6: Cierto. ¿Y cuánto crees que va a estar Mayeco?
7: ¿Cómo va a ganar? Yo creo que hoy día va a estar en buena forma. Yo creo que va a ganar.
6: ¿Porcentaje?
7: Porcentaje por 50% seguro.
6: ¿Sí?
7: Sí, es que no quiero mufar mucho, no quiero mufar.
6: Ah, ya. Disfrútalo, que le pase muy bien.
7: Gracias, que sí, estoy bien.
6: Vamos.
8: Te espero, compañero.
6: ¿Sí? No me acuerdo.
3: Salió un tocayo ahí, que bien. Hola, resultado para el día de hoy.
5: Bueno, que estuvimos bien nomás y que ganamos 2-0, 1-0. Es para que se pueda ganar en el estadio. No, que no hagan bien, no es que jueguen, no tienen que hacerlo, como les está pasando.
3: Gracias. Bien, ahí pueden notar, también pudiendo con el turismo, esperando cosas buenas para Mayito.
1: Perfecto, perfecto, Paula. Me gustaría saber si sí, se ve man, gente seguir ingresando al estadio, porque como que hoy día ingresaron más tarde.
3: Llegando al estadio, ahí Patricio nos puede mostrar, ¿cierto? Cómo la gente viene ingresando. No sé qué hora es, la verdad.

0: Sí, ya falta poco para que comience el partido, así que...
1: Son exactamente las 3:10.
0: Ingresando.
1: Bueno, hoy día estamos celebrando el Día del Niño de manera distinta, de manera diferente. Tenemos precisamente a mi querida Josefa dándole ese toque a esta transmisión. Ayer, Josefa, ¿cierto? Estuvimos en los sectores afectados,
2: sí, entregando la ayuda a los niños, celebrándoles el Día del Niño. Estadio, le tienen juego inflable incluso para que puedan disfrutar y jugar un ratito.
1: Josefa, cuéntame un poco la experiencia que viviste ayer con esta agrupación
2: de la bandita, que le hicieron a los niños, que lamentablemente perdieron los niños de los todo sectores afectados. Estuvo cuéntame muy un poco bonita sobre porque eso. Le llevaron un show, mini show, le llevaron regalitos para ellos, y la verdad a los niños chiquitos y a los más grandes se les hacía una sonrisa en la cara al ver cómo les llevaban esa linda sorpresa después de que perdieron todo.
0: ¿Qué más viste eso? De la nada apareció una pelota casi ahí, choca con nuestro camarógrafo.
1: ¿Qué pasó?
0: Sí.
1: ¡Ay, caramba! Estábamos bautizando a Patricio el día de hoy. Hoy día Patricio será el encargado de hacernos cámara también, segunda cámara. Le damos la bienvenida a Patricio. Y nosotros viviendo esta previa del Día del Niño, pues, con ustedes ahí en el sector. No sé si van a acercarse más a la galería, no sé si van a venir a la tribuna. Coménteme un poco de eso, Paula.
0: 2-0. 2-1.
3: Con uno los pocos son. 1-0.
0: Faltaba algo, a ver,
3: cántame
0: algo.
3: Algo. Yo soy más antiguo, ellos son mis niños. Ya se acuerdo ya de no es nada y cuanta nada. Me va a encantar tocar.
0: Son tímidos.
1: Sí. Paula, te cuento, ¿sí?, que desde acá, desde la tribuna, nos están pidiendo que vengan a la tribuna también a conversar con la gente que está acá. Sí. Hagamos el camino hacia la tribuna también, pues, para que aprovechen de alejarse un poco del sol también, porque, caramba, está pegando el sol, René Armando Pizarro.
4: Sí, una tarde muy linda. Un sol que está lindo, pero peligroso a la vez. Mucha humedad.
1: Sí, hay que cuidarse de la humedad, hay que cuidarse de esa realidad. En un ratito más, para los futboleros, vamos a estar también con las alineaciones, vamos a estar comentando de los resultados que se están dando en esta fecha. Mientras tanto, nosotros estamos con la Pablo y con la Josefa,
0: bueno,
1: que nos están ayudando a hacer una previa distinta hoy día, Pablo. ¿En qué sector del estadio van?
0: Los juegos que están en el estadio.
2: Veo taca taca, juego inflable, un juego inflable para tirarse de sube y baja, y el otro son como para pasar obstáculos.
1: Oye, nos están diciendo que el mejor regalo para hoy sería un triunfo de Mayeco. Josefa, Paula, es algo que la gente está comentando mucho, ¿eh?
2: Pequeñitos.
0: ¿Cómo están?
5: Bien.
0: Y aquí estamos con jugadores de Mayeco, pero chiquititos, muy pequeñitos.
2: ¿Cómo se sienten el día de hoy? ¿Cómo la han pasado hasta ahora su Día del Niño? ¿Cuánto creen que va a ganar Mayeco hoy día?
5: 2-0. 3-0.
0: Bien. ¿Y nos podrían cantar algo? ¿Se saben alguna canción? Un cortito, chiquitito. El grito, pues, ¿cómo? Vamos. Ustedes empiezan y yo lo sigo.
5: Dale, Pati.
0: ¿Y cómo dice? Y dale. Mayeco, dale.
5: Y dale, Mayeco, dale. Eso. Y dale.

0: Piquín.
1: ¡Vamos, Nico! Ahí hay un hincha con harto ánimo.
2: Sí, te escucho.
0: Sí, vamos en camino.
2: Paula,
1: a tribuna.
2: Vienen en camino a la tribuna. Sí, lo sé. Nosotros acá vamos a pasar con la imagen de nosotros acá por el momento. René Armando Pizarro, estamos viviendo una linda jornada, una previa muy bonita el día de hoy.
3: Sí, pues, sí, sin lugar a dudas, Germán, un día especial para todos los niños que no lo han pasado mal, no lo han pasado bien, perdón, distintos sectores, los niños de La Roca, las Araucarias, La Arboleda, Santa Teresita, Los Ríos y muchos otros sectores de la comuna de Angol que se vieron afectados por este temporal. Y hoy tienen la oportunidad, ¿cierto?, de venir al estadio con una entrada barata para ellos, para al alcance de todos los niños, para que vengan a disfrutar de este gran partido que tiene hoy Magic Unido frente a Atlético Oriente.
2: Sí que sí, sí que sí. Vivimos esta previa del Día del Niño acá en el Estadio Alberto Larraín Morales. Vemos muchos niños alrededor también. Vemos a los niños de la Bronca Roja también, que están desplegando ya su tifo. Ahí lo tienen listo para este espectáculo. Vemos también mucha gente que viene ingresando al estadio, René, porque hay que decirlo, para muchos horario de almuerzo en esta hora.
3: Sí, la verdad que bueno, ya ha sido una tónica los últimos dos partidos de local, en que la gente ha empezado a llegar casi ya encima del partido. Pero lo importante es que tengamos un buen marco de público para que vengan a disfrutar de este gran espectáculo que nos puede dar y brindar hoy día Magic Unido versus Atlético Oriente.
2: Bien, estamos junto a Paula Alarcón, junto a Josefa Pereda, haciendo la previa también desde el sector alrededor de la cancha, porque hoy día estamos celebrando a las niñas, a los niños.
0: Bien,
2: y
0: ya nos
2: vamos a ir con ellas precisamente. ¿En qué sector
0: vamos
2: se encuentran,
0: chicas? Vamos a ver con
2: quién
0: podemos hablar. Hola, presentado para el día de hoy.
4: Buenas tardes, muy bien, aquí estamos. Con ánimo, con ganas de que los puntos queden en casa nuevamente.
0: ¿Cuántos puntos? ¿Resultado para el día de hoy?
4: Pero juego fue más feliz.
0: 2-0, Piqué, gracias.
5: Hola.
6: Hola.
5: ¿Cómo estás?
6: Bien.
5: ¿Cómo te llamas?
6: Sofía.
5: Sofía, ¿cuánto crees que va a estar Magic hoy día?
6: 3-0.
5: 3-0. ¿Cómo te sientes el día del niño hoy?
6: Feliz.
5: ¿Te dieron alguna sorpresa?
6: Sí.
5: ¿Te gusta venir al estadio siempre todos los domingos?
6: Sí.
5: Muchas gracias, pásala muy bien.
6: Gracias.
4: Dobro.
0: Ayúdenlo.
7: ¿Qué? ¿Qué?
0: Sí, a todos les pasa
7: No, igual, no. Lo interesante es que ganemos nomás. Creo. No perder la punta, De que vamos a ganar, seguro que vamos a ganar. Esta es la cábala. Aquí está, vamos, la cábala del plan.
4: Mira, aquí está.
0: Sí, sabes. Gracias.
2: ¿Sí? Perfecto, volvemos acá al sector de la cabina porque ya nos comenzamos a preocupar de lo futbolístico. Quisimos hacer esta previa con el Día del Niño, pero antes queremos ir a escuchar también a los que están en el tablón digital, a los que ya quieren ser escuchados a través del WhatsApp. Nos quedamos con Claudio Serna, él nos envía un audio al más 564-5274-6244.
8: Muy buena tarde, Pasión Roja.

0: Feliz día a todos los niños y niñas de Angol, especialmente a mi hija, Francesca Serna, que pase bien este día. Y va a ganar, Mayeco va a ganar 1-0. ¡Vamos, Mayequito!
1: Ahí está ese grito ya que se nos hizo característico, René, ¿eh?
2: Sí, lugar a dudas, cómo no conocerlo.
1: Los familiares de los jugadores también, Nacho Navarro desde la capital.
3: Saludos, Nachito.
4: Hola, muy buenas tardes a todos por allá, que estén muy bien. Acá estamos atentos y listos para ver el partido de Mayequito. El día de hoy yo creo que el resultado va a ser un 2-0. 2-0 y va a ser un golcito hoy día el ratón y Scalupi. Así que eso, saludos, que estén muy bien.
1: El ratón y Scalupi se despachan gol, dice el Nacho. Escuchamos acá a Héctor Reyes.
5: Fuerza Angol, querido, apoyando al León de Nahuel Buta de acá de Maipú. Vamos, Mayequito.
1: ¡Vamos, Mayequito! Los gritos de la gente. René Armando Pizarro se está viviendo esta previa y nosotros comenzamos viviéndola también, conociendo las alineaciones de los equipos en esta jornada. Partimos por la visita. Partimos por el equipo de Atlético Oriente.
2: Lo hará de la siguiente forma, Germán, con la 1, Óscar Suárez.
1: La 1 para Óscar Suárez, jugador con experiencia. Ex Melipilla, formado en la Universidad de Chile, estuvo en Estudiantes de La Plata, estuvo en Gimnasia y Esgrima en Argentina, tiene pasado importante este jugador, Óscar Suárez con la 1.
2: Con la número 2, Agustín García.
1: Agustín García, viste la número 2 en este elenco de Atlético Oriente. Un jugador de pierna fuerte, ¿eh? Tiene ya suspensión por acumulación de tarjetas, tiene tarjetas rojas, a tener ojo, ojito con Agustín.
2: Con la número 3, Emir González.
1: Emir González, central, que viene de la temporada anterior. Este ascendió de tercera B a tercera A, es uno de los baluartes del elenco de Atlético Oriente.
2: Con la 4, Ignacio Saldías.
1: La 4 para el Nacho Saldías, otro que viene también desde la temporada campeona, desde la tercera B.
2: Con la 6, Benjamín Troncoso.
1: Este jugó en Barnechea. Tiene un pasado bastante interesante. Continúa también de la temporada pasada y es un jugador también de pierna firme.
2: Con la 10, Esteban Céspedes.
1: Este lo deben de recordar ustedes, ¿ah? Porque la semana pasada se despachó un golazo que se paseó por el mundo. De hecho, lleva 6 goles en lo que va de campeonato, Esteban Céspedes. Nosotros lo conocimos también jugando por Curacaví. Allá lo conocimos, jugamos. Vino acá al Estadio Alberto Larraguibel Morales. No es primera vez que está aquí el 10, Esteban Céspedes.
2: Con la 14, Douglas Maldonado.
1: La 14 para Douglas Maldonado, quien también pasó por Barnechea. También tiene pierna firme este hombre. Continúa del equipo campeón de la tercera B, el número 14, Douglas Maldonado.
2: Con la 16, Felipe Jiménez.
1: El Pipe Jiménez, otro de los jugadores interesantes y gravitantes de este equipo, viene de un equipo que conoció a uno que está en el campo de nosotros. Fue compañero nada más ni nada menos que de Oces. Es ex Gol y Gol, el número 16, el Pipe Jiménez.
2: Con la 22, Ignacio Valenzuela.
1: La 22 para el Nacho Valenzuela, ex Recoleta, continúa también desde la temporada pasada de lo que ascendieron en tercera B.
2: Con la 28, Esteban Alfaro.
1: Aquí hay que comenzar a tener cuidado, porque el Atlético Oriente que nosotros enfrentamos en Santiago, René Armando Pizarro, no es ni la sombra del Atlético Oriente que tenemos hoy día. Y este, precisamente, Esteban Alfaro, es refuerzo del elenco de Atlético Oriente y es un refuerzo interesante que llegó en las últimas fechas. Tanto es así que desde que llegó ya lleva 2 goles en lo que va de campeonato.
2: Y cierra la oncena Emanuel Ponces.
1: A este hay que ponerle alfombra roja. A este hay que ponerle alfombra roja. Desde que llegó lleva 3 goles. Hizo 2 nomás la semana pasada allá en su casa, en la comuna de Barnechea. Emanuel Ponce jugó en el Chaco Morning, jugó en Trasandino de los Andes. Tiene pasado también en el San Antonio Unido, en el San José de Oruro de Bolivia. Allá también jugó, pero ¿sabe qué? Tuvo paso también por Corea del Sur. Ahí jugó en el Ulsan.

0: Hyundai de Corea del Sur. Y después se fue 7 años a Australia. 7 años a Australia, donde ahí tuvo un extenso paso por equipos como el Hawkesbury FC, el Kim Binjan FC, el Marconi Stallions y el Kimbrough Lions. Equipos que vieron a este jugador que ya lleva 3 goles. Un gran refuerzo del elenco de Atlético Oriente. Tanto, René Armando, que los medios de comunicación que cubren las noticias han estado precisamente encima de Atlético Oriente porque no entienden cómo un jugador como esto está en tercera.
1: Tiene su currículum el hombre, ¿eh? Tremendo, hay que verlo en terreno.
0: Tremendo currículum el de, y hay que verlo, hay que tenerlo en cuenta hoy día, sí. Esteban Alfaro, cuando los equipos van al campo de juego, René Armando nos comenta los hombres que saltan al campo de juego en el elenco de Malleco Unido.
1: Con la 15, Nicolás Garrido. Con la 2, Gabriel Zúñiga. Con la 6, Martín Oces. Con la 8, Cristóbal García. Con la 10, Hugo Labrín. Con la 11, Felipe Zúñiga. Con la 17, Byron Aquebeque. Con la 20, Rodrigo Tolosa. Con la 22, Vicente Garrido. Con la 25, Maximiliano Aravena. Y con la 26, Moisés Calupi.
0: Ahí están entonces los hombres de el elenco de Malleco Unido, dirigido por Luis Pérez Franco. Vemos algunas modificaciones, René Armando Pizarro.
1: Sí, la verdad que hay bastantes novedades en la alineación de Malleco. No contamos con el Pepino, ¿eh? Algún problema tuvo durante la semana que no llegó al partido de hoy día. Como también el caso de
0: Hay cambios, René, ¿eh? ¿Ah? Hay cambios.
1: ¿Sí? Sí. ¿Sí, de última hora?
0: Sí, hay cambios. Le voy a dar acá. René, tome. Ahí para que hagamos una revisión del 11 de Malleco Unido. Todo para atrás. Paremos las impresoras, paremos el audio, porque ahora sí vamos con los 11 que saltan al campo de juego.
1: Ya, con la 15, Nicolás Garrido. Con la 22, Vicente Garrido. Con la 17, Byron Aquebeque. Con la 26, Moisés Calupi. Con la 20, Rodrigo Tolosa. Con la 6, Martín Oces. Con la 8, Cristóbal García. Con la 23, Christopher Navarro. Con la 25, Maximiliano Aravena. Con la 2, Gabriel Zúñiga. Y con la 11, Felipe Zúñiga.
0: Esos son cambios de última hora, René Armando Pizarro. Sí va el Pepi.
1: Qué bueno, ¿eh? Me alegro que haya aparecido también Gabriel y el Pepino en la titularidad. Que estaban en duda los dos.
0: Bien, saludamos a toda la gente que está viendo, que está compartiendo con nosotros a esta hora a través de nuestras múltiples plataformas. Vamos con los saludos que siguen cayendo antes de iniciar este partido. Ahí, gracias a Marcelo Vidal, que nos envía también su foto de que nos está viendo.
2: Aguante Malleco. Sí o sí, tiene que salir campeón Malleco, porque Malleco tiene el mejor plantel. Así que saludo a la tía, Juanito, a don Carlito, y que tenga feliz día a los niños de allá de Angol. Así que vamos Malleco, así que nos vemos en el ascenso.
0: Gracias.
3: Los amigos de pasión roja, estoy llamando de Carahue para desearle lo mejor al equipo de Malleco. Vamos a ganar 2-0.
0: Vamos a ganar 2-0, solo audios, ¿ah? Más 56452746244.
4: Buenas tardes, Angol. Un saludo a todos los niños, en este día especial, sobre todo al niño que anda trabajando para su canal. Agradecido a ustedes por todo el apoyo que han brindado. Y Malleco gana 2-1. Bendiciones para todos, para ustedes como programa, que se trató bien su camino.
0: René, coméntanos lo que está pasando en el estadio.
1: Sí, bueno, hay un minuto de silencio, Germán.
0: Hay un minuto de agradecimiento.
1: Y de agradecimiento, perdón, y un aplauso para el plantel de Malleco Unido por lo que han hecho por la gente de Angol, por las inundaciones. Así que un aplauso que más que merecido, ¿eh?
0: Esto es todo menos un minuto de silencio, este es un minuto de ruido, porque pidieron que se pusieran de aplauso para aplaudirlos. Sobre todo a aquellos que han estado, y ahí está Rodrigo Tolosa, que ha liderado este movimiento. Ahí está el Nico Garrido, ahí está el Benja Oreste, ahí está también

el Juaco Gutiérrez. Ahí hemos visto también en ese grupo a jugadores como el Toti, jugadores que han estado precisamente toda la semana preocupados. Ayer estuvo el Nico.

0: se unieron a esta campaña. Así que un agradecimiento que hoy el público presente del estadio le hace al plantel de Magic Unido por este noble gesto hacia la comuna, hacia la gente que de los sectores aledaños que tuvieron este inconveniente.
1: Caramba, René, que han sido jornadas diferentes, jornadas complejas para nuestra ciudad. Y aquí se ha puesto a prueba a toda una comuna que ha sabido responder. Y le quiero decir que en las próximas horas, mañana precisamente, llegará a nuestra ciudad un influencer que viene con ayudas precisamente desde la capital. Yaluna va a estar llegando a Angol, un hombre que está en fiebre de baile. Yeah. Y que tiene una gran cantidad de seguidores, estaban cargando el camión ya para venirse rumbo acá a la ciudad de Angol a traer su aporte. Estamos en vínculo directo con él precisamente porque queremos que esa ayuda llegue a buenas manos, que llegue a buen puerto, y esperamos obviamente que así sea. Estamos listos, estamos dispuestos, cronómetro listo también para dar inicio a este duelo acá en el estadio Alberto Larraguibel Morales. Comienza el fútbol de cuatro puntos distintos, igual que la cruz de Cristo. Comienza el fútbol desde la capital de la provincia de Malleco. Así versa nuestra canción, la más importante de nuestra ciudad, hablando precisamente de cómo usted llega acá a la provincia de Malleco, a la ciudad de Angol. Así lo hizo el equipo de Atlético Oriente. Sabemos que hay mucha gente de allá de Atlético Oriente que nos está viendo. Les mandamos un abrazo de gol, les mandamos el saludo desde la capital de la provincia de Malleco. Su gente llegó muy bien, llegaron todos bien. Llegaron a tomar desayuno nada más ni nada menos que al artesano. Almorzaron en el artesano y luego se vinieron acá al estadio Alberto Larraguibel Morales. El fútbol ya tiene un primer tiro libre, René Armando Pizarro.
0: Sí, a favor de Malleco.
1: Vamos con ese tiro libre, pelota que va buscando ahí cabezas en el área. Sobró el balón, pasó, se complicaron en el fondo los de Atlético Oriente. La pelotita sale fuera del terreno de juego. Tenemos saque lateral ofensivo que lo va a jugar a Quebeque, que lo veo bastante más adelantado, René Armando.
0: Sí, está bueno, en general Malleco salió a atacar al equipo arriba, a apretar arriba.
1: Sí, así vemos en estos primeros minutos, pelota que está en el círculo central, por allá está el jugador Zúñiga, jugando con Tolosa. Tolosa, el 20 de Magic Unido, quiso buscar una pelota en la entrada del área, pero alcanzaron a cabecear, a sacar esa pelotita. Ahí está Zúñiga, el 2 de Magic Unido, jugando por atrás con su compañero, que era precisamente en ese sector el jugador camiseta número 17, Byron Aquebeque. Veo, René, y usted me corregirá, a Vicente Garrido más centralizado.
0: Sí, sí. Está mucho más centralizado.
1: Está cumpliendo labores de central. Sí. Se viene Magic Unido. Puede ser el centro del Maxi. Rebotó en la pierna defensiva. Pelota que va a salir por allá por la banda. Tenemos el primer saque de costado desde el sector izquierdo que favorece a Magic Unido.
0: Sí, bueno, Vicente Garrido está haciendo dupla de centrales con Gabriel Zúñiga, perdón, Germán.
1: Y a Quebeque juega por la derecha.
0: Por la derecha, sí.
1: La pelota está en el área, ahí quema, una serie de rebotes, piden tiro de esquina, pero el árbitro indica saque de fondo, me parece, René Armando.
2: No.
0: ¿No? No, apuntó hacia el córner.
1: Tenemos tiro de esquina, córner número
0: 1.
1: Que favorece a Malleco Unido desde el sector izquierdo del ataque de los Leones de Nahuel Buta. Va a venir la orden, cardumen de blancos y celestes en el área de Atlético Oriente. ¡Ojito! ¡Ojito! Estamos en 2 para 3, minutos de la primera fracción. Centro que va buscando el primer palo. Alcanza a meter la pierna un hombre ahí que era Douglas Maldonado. Va saliendo el elenco de Atlético Oriente. No pudo salir porque la pelota lo que sí salió fue del campo de juego. Frente a la bronca roja, frente a los angolitros, frente también a las rediablas. René Armando Pizarro se juega el saque lateral que favorece al León de Nahuel Buta.
0: Así es, Germán. Bueno, hay que decir que ha llegado bastante público. Más de lo que uno espera.
1: ¿Están en tribuna más que en galería, René?
0: Sí.
1: Porque la galería se ve quizás con ese codo inllenable.
0: Sí, que ha sido
1: pero
0: imposible.
1: Ojo que tenemos gente detrás del arco, por lo menos el arco norte.
0: Sí, en el cabezal norte hay gente.

0: que se gana siempre ahí. Bueno, y el llamado a la gente que tiene todavía puede llegar al estadio, hasta recién empezando esto, así que tiene tiempo para venir a ver un gran partido, que realmente es un gran partido, crucial para Mayeco Unido, para las pretensiones que tenemos hoy acá en la comuna.
1: Sin duda, porque Quintero lo ganó, porque Naval lo ganó, le ponen presión al León de Nahuel Buta.
0: Sin lugar a duda, pero lo bueno que dependemos de nosotros, y aquí tenemos el camino despejado hacia arriba, así que Mayeco depende solamente de Mayeco.
1: Bien, vamos al campo de juego donde la pelota está precisamente quemando en el área ahí. Pelota que busca en el fondo, pero que sobró, salió fuera del campo de juego. El Nico Garrido, volvió el Benji, ¿ah? Volvió el Benji, sí. Con el gorrito. El Bart Nico, se hizo famoso ayer el Bart Nico, René.
0: Sí, le quedaba muy bien su traje, ¿eh? A la medida.
1: El más peluzón de los peluzones del elenco de Mayeco Unido. Cuando hay falta, sí. El Pipe se tiene que cuidar, René, ¿eh? Porque tiene, sí, 4 tarjetas amarillas.
0: Sí, tiene que cuidarse mucho porque está a una.
1: Pensando que la próxima semana nos toca viajar a la capital.
0: Sí, vienen partidos muy importantes, Germán.
1: Vienen partidos apretadísimos, jugamos consecutivamente con los 3 que nos vienen pisando los talones.
0: Exactamente.
1: Oiga, en la previa de este partido, un duelo interesantísimo, lo ganaba Chimbarongo por 1-0 y penal en los últimos minutos, el empate para el elenco de Cabrero, ¿eh? Un empate que le sirve bastante, cuidado que se viene Atlético Oriente, pelota que quieren buscar ahí en la entrada del área, el que enviaba el centro era Alfaro, ahora se agrupa bien Mayeco Unido en el fondo, robando ese balón, bien ordenadito Mayeco Unido en el fondo, René.
0: Sí, está bien ordenado, bueno, ya los jugadores ya prácticamente se conocen de memoria, así que es la línea que tiene que seguir Mayeco, no desesperarse, tienen que triangular el balón, buscar los espacios.
1: Y ahí precisamente va recuperando una pelota Byron, a Quebeque, quiere buscar por allá al Pepi por la espalda, pasó el Pepi, está luchando, guapeando ahí con Emir González en el fondo. Ahora el que la captura por acá es jugador de Atlético Oriente. ¿Me va a corregir usted, René, Armando, pero yo veo al 8 en Atlético Oriente en la cancha?
0: Lo vamos a chequear.
1: Ese es el 6, Benjamín Troncoso. Le voy a pedir que lo chequeemos. Me parece que es el 6, ¿ah? El 6 lo tiene con pinta de 8.
0: Sí, el 6.
1: Es el Benja Troncoso, efectivamente.
0: El 6, sí.
1: Bien, vamos al campo de juego donde tenemos saque lateral. Con la pelota está Aquibeque, buscando con quién combinar. Todos marcados. Ahí, las marcas personales. A esta altura ya, René Armando, los equipos se conocen, ¿ah?
0: ¿Eh? Sí, nadie da ventaja acá, Germán. Nadie da ventaja.
1: Están todos estalqueados en este momento. La pelota la va recibiendo por allá Calupi. El que quiere bajar ese balón por ahí, por ese sector, es el Nacho Saldías en el elenco de Atlético Oriente. La reventaron despacito, pero le llegó por allá a Garrido. Porque cuando Mayeco Unido va, se queda con 3 en el fondo, ¿ah?
0: ¿Eh? Sí. Sí, bien marcada la línea de 3, Germán, de Mayeco Unido.
1: Saludos desde Santiago y feliz Día del Niño, y en especial a mi sobrino Román Pinochet. Hoy fuerza Mayeco, todo saldrá bien. Adriana Erices. Juana Aguilera, un saludo para mi hermano Carlos que fue afectado por las inundaciones. Es del local Crismat S.P.A. que le entrega frutas y verduras a la residencial de Mayeco. Mira, un abrazo para ellos. Gracias por haber estado y ahora toca estar con ellos.
0: Qué bonito, ¿eh? Buena la presión que ejerció allá Moisés Calupe, que ganó un lateral a favor de Mayeco.
1: Vamos, muchachos, solo depende de ustedes, muchachos. Hoy hay que ganar, dice Luis Revalo, a través de Arevalo, a través de nuestro canal de YouTube, El Tablón Digital, donde lo vives, lo sientes, por pasión roja, pasión, pero de verdad. Desde el Estadio Alberto Larraguibel Morales, hoy día jugamos la fecha número 18. Ahí tiene la pelota Garrido, el bicho, levantando la cabeza, Garrido, la va dejando otra vez por allá con su compañero. Todos andan con guantecitos, no es por nada, René Armando Pizarro, pero teníamos la cordillera de Nahuel Buta llena de nieve hoy día en la mañana.
0: Sí, estamos en una comuna que está a los pies de la cordillera de Nahuel Buta, así que algo se siente el hielo por acá.
1: Pelotazo en profundidad que quería buscar a alguien, pero encontró los pies de Óscar Suárez. En el elenco de Atlético Oriente, estamos en 8 para 9 minutos. No se hacen daño locales y visitas acá en el Alberto Larraguibel Morales.
0: Sí, pero el control territorial lo tiene hoy el equipo local, Mayeco Unido. Así que está manejando bien el partido, ¿eh? Manejando bien los tiempos, no desesperándose. Esperando los claros que le pueda dejar ahí Atlético Oriente.
1: Ahí está el Toti buscando.

0: Por el sector medio, precisamente para él, vuelve la pelotita el fútbol de Mayeco Unido con Calupi. Calupi, dos hombres en la marca, la va retrocediendo para Oces. El relojito, la media vuelta y la deja con Zúñiga. Zúñiga ahora va recibiendo con el bicho Garrido, la personal Garrido, que ha crecido una enormidad a lo largo del campeonato. Tanto que la semana pasada se mandó un golazo René Armando Pizarro para el empate.
1: Cuidado.
0: Y estaba en posición de adelanto.
1: Posición.
0: Alfaro estaba completamente en posición de adelanto. Así lo indica Eduardo Padilla, René.
1: Sí, le hicieron, bueno, ahí hicieron bien la última línea ahí, el Vicente Garriga con Aquebeque.
0: Oye, a Vales Wood, que nos está viendo y que apoya Atlético Oriente, nosotros entendemos que lo apoye, pero con una vez que lo coloquen en el muro bien, no ve que va a venir el tío Telangoli y lo va a bloquear si sigue con esas prácticas que son poco amigables, pues amigos. Si nosotros queremos transmitirle el partido, queremos que ustedes lo vean, pero sea más amigable ahí en el tablón digital. Vamos al terreno de juego, donde la pelota la tiene Calupi, que cada vez que puede baja, colabora en el fondo.
1: Sí, esa es la misión, es que Moisés es clave ahí en el medio campo, Germán.
0: Decir que en el entretiempo vamos a estar con los audios que nos llegan a través de nuestro WhatsApp, el +56 45 274 6244. La pelota la va jugando por allá Zúñiga en el fondo. Este la deja con el Toti. El Toti armando el fútbol. La quiere dejar por allá con el Maxi Aravena. Vamos a ver si se juega la personal. Quiso pasar, Aravena no pudo, le cerraron muy bien en el fondo, ahí va sacando la pelotita el elenco de Atlético Oriente. Estamos viviendo ya 10 para 11 minutos, una pelota en profundidad. El Nico Garrido dice tranquilidad, yo me voy quedando con la pelotita.
1: Sí, Atlético Oriente no se atreve a salir mucho, ¿eh? La verdad que espera un poco a Mayeco Unido y cuando cruza la mitad de la cancha el balón, ahí salen a presionar un poco.
0: Bien. Estamos viviendo la fecha número 18. La pelota la tiene por ahí Aquebeque. Se juega la personal. Sigue Aquebeque con la pelotita. Es porfiado Aquebeque. Pasó nomás, se la fue dejando al Pepe. Este se centraliza. La va dejando con Calupi. Calupi hace la pausa y también el amague. Lo quiere dejar por allá con Tolosa. Precisamente para él va a llegar la pelotita. Ahí está el 20 de los blancos. La media vuelta de Tolosa. Le va a pegar con derecha. El centro al área. Pelota que sobra a todos. No se creyeron René Armando Pizarro, ¿ah? ¿Eh?
1: Nadie le creyó ahí al centro de Maximiliano.
0: Ahora la pelota la tiene por acá Esteban Céspedes, el del golazo de la semana pasada. Puso una pelota en profundidad por allá que no va a alcanzar a llegar a pesar de lo que nosotros pensábamos, René Armando Pizarro, que la cancha iba a estar muy pesada. El solcito de hoy día le favoreció bastante. Tan pesada no está como nosotros pensábamos.
1: Sí, bueno, porque las lluvias empezaron a cesar ya el día viernes, ya por la tarde. Empezaron a cesar, así que ayer fueron chubascos nomás y hoy día amaneció un lindo día, poco nublado en la mañana con niebla, pero ya en el transcurso de la mañana se fue despejando y hoy tenemos una tarde muy soleada.
0: Saludos a nuestro queridísimo Fernando Soto Aguayo, dice con su señora viéndolo desde Temuco. Se viene Mayeco, ahí está, puede estar, el amague, le alcanzaron a meter la pierna, le pincharon la pelotita al Pipe. Pudo estar el primero para Mayeco, René Armando, esto en 12 para 13 de la primera fracción.
1: Sí, la verdad que ahí, bueno, con el enganche que quiso hacer hacia adentro, ahí la pelota le quedó, se le enredó y no pudo controlar.
0: Y cuidado que se viene Atlético Oriente, le quiere pegar de distancia. El Nico Garrido se pone la capa otra vez, vuela y se estira para enviar esa pelota al córner, el primero para el elenco visitante.
1: Córner número 1 para Atlético Oriente.
0: Oye, tenemos una apuesta con el Nico nosotros, ¿ah? ¿Eh?
1: Sí, estoy al tanto de esa.
0: Está al tanto de la apuesta.
1: De la apuesta, sí.
0: Resulta que yo dije que le hacían un gol y él dice que ninguno. Si le hacen un gol, gano yo y se raja. Ahora, si no le hacen ni uno, me toca rajarme.
1: No le queda de otra. Yo creo que se la va a jugar el cabro, ¿eh?
0: Cardumen de celestes y blancos en el área de Mayeco Unido. Viene el tiro de esquina desde el sector derecho. Acaricia el elenco de Atlético Oriente. Y caramba que hay cardumen en el área, René Armando Pizarro, mire, Una muralla de celestes y blancos. Viene la orden del juez del partido, Mario Muñoz. Pelota que va buscando el primer palo. Queda dando botecitos. La sacaron. No se prestaron para libros. El que llega al balón es Maldonado. Ahí está Douglas. Envía la pelota fuera del terreno de juego. Y tenemos saque lateral defensivo que favorece a los Leones de Nahuel Butá.
1: Sí, bueno, esto es lo que un poco busca Atlético Oriente, ¿eh? Cada vez que tenga una opción de pelota parada, aprovecharla al máximo. Por eso que fueron todos al área a jugarse esa opción.
0: Un saludo enorme para el Seba Cartes. Parece que usted lo conoce, ¿ah?
1: ¿Eh? Al Sevita, un gran saludo para nuestro amigo Seba. Un abrazo grande, ¿ah?
0: ¿Eh? Oye, lo pescó una neumonía más fuerte que su mujer lo pescó. No lo quiere soltar. Nos está viendo. Saludos para el Seba ahí que está disfrutando el partido, a recuperarse nomás, muchachos. Tapsin caliente día, Tapsin caliente noche, ¿cierto? Pero Tapsin, ¿ah?
1: ¿Eh? Tapsin.
0: No, Tapsin. No vaya a escuchar mal.
1: No nos confundamos.
0: 14 para 15, tiro libre que favorece a Valle Unido. ¿Cuánto tenemos de distancia, René?
1: 20, 30 metros más o menos, Germán. 32 metros.
0: Bien, perfecto. Tiro libre frente a la pelota Tolosa, frente a la pelota el Pepi. Pelota que va buscando el punto penal. Cabezazo defensivo. Queda quemando ahí en la entrada del área. Con la pelota Zúñiga. Quiere tratar de penetrar, quiere tratar de combinar, pero le pincharon la pelotita otra vez. Esta sale fuera del campo de juego. Está molesto Luis Pérez Franco, ¿ah?
1: Sí, está muy molesto. No está conforme con el trabajo que está haciendo el equipo.
0: Me llama la atención porque comúnmente Luis Pérez Franco es un hombre muy tranquilo, pero a 15 minutos lo veo aleteando, pero como un pajarito, ¿ah?
1: Sí, es que ve que las opciones de gol, Germán, sin obviamente Mati Aguilar, son menos. Entonces, cada oportunidad que tenga las quiere aprovechar.
0: A que ve que quiere buscar allá en el área Zúñiga, el cabezazo, el pivoteo, pero no se prestan para complicaciones. En el fondo envían el pelotazo. El fútbol ahora por acá, por el sector izquierdo, le va cayendo al bicho. Garrido, con tiempo, con espacio, con parsimonia, jugando la pelotita. Este la deja con Zúñiga. Levanta la cabeza Zúñiga, también quiere con quién combinar. Lo va a hacer con el Toti, García. García por allá para Tolosa. Tolosa ahora buscando a Calupi. El amague de Calupi, no se la creyeron, no se la compraron. Y le cayó por allá la pelota al Maxi. Aravena, se juega la personal, busca la línea de fondo. ¡El centro! El portero Oscar Suárez se estiró. Juega de naranjo, no me cuesta ver a Oscar Suárez el día de hoy, es el más vivito dentro del terreno de juego, se quedó con la pelotita.
1: Sí, bueno, primera llegada, digamos, a fondo, ¿ah? Por el sector izquierdo, una patria de Maxi Aravena, que ya la conocemos, tuvo buen control ahí del arquero de Atlético.
0: El saque lateral corresponde a Mayek Unido en el fondo, y le quiero pedir en estos 16 para 17 minutos, René Armando Pizarro, un resumen de lo que va de partido, pero después de esta jugada, porque la pelota la tiene por allá el Maxi. Ahí está Aravena, va retrocediendo para García. El Toti quiere abrir por acá, por el sector derecho, para Oces. Oces me parece que va a buscar por la banda, no, lo hizo por el centro otra vez para el Toti. García buscando por allá, que ve que le alcanzaron a pinchar la pelota. Tenemos saque lateral ofensivo que favorece al León de Nahuel Buta. Ya voy a ir con los conceptos de René Armando Pizarro. La va bajando por allá Calupi. Calupi la retrocede. Aquí está el bicho Garrido. Garrido se centraliza y va buscando por allá a Zúñiga. Zúñiga tiene tiempo, tiene espacio para avanzar con la pelotita. René Armando, ¿cuántos están dando cita hasta el momento según usted?
1: Calculo más o menos, Germán, entre unos 700, 800 personas en el estadio. ¿Eh?
0: 700 a 800 personas. Sí. ¿No se estará quedando corto?
1: Prefiero quedarme corto
0: y no largo.
1: No largo.
0: Para no hacer falsas expectativas, dice usted.
1: Exactamente.
0: Yo voy por la Luquita.
1: ¿Ya?
0: Yo voy por la Luquita. Sí, puedo estarme equivocando.
1: Puede ser, sí.
0: Y si me equivoco, voy a estar pegando de pasar de largo.
1: No importa, Germán, si esto es una prox.
0: El ojímetro. La pelota la tiene Atlético Oriente por allá, el centro peligroso en el área. Va encontrando a Aquebeque, que viene saliendo, viene jugando con la pelota con tranquilidad. Quiso buscar a su compañero, pero le puso la piernecita antes ahí el Nacho Saldías. Tenemos saque lateral defensivo que favorece a los Leones de Nahuel Buta. Estamos en 17 para 18. Ahora sí, René Armando, los conceptos de lo que va de partido.
1: Muy bien, Germán. Bueno, como lo venía comentando, un partido relativamente tranquilo, todavía de estudio. Atlético Oriente, como también lo dije, no sale, ¿eh? No sale mucho a buscar a Mayeco, lo espera en mitad de campo y ahí lo sale a apretar. Lo deja que se vaya, pero está haciendo un partido muy inteligente Atlético Oriente. Mayeco también tiene que mantener la tranquilidad, no desesperarse, tratar de buscar por las bandas, esa yo creo que es la clave. Sacarle más provecho a Quebec, que por este lado que lo veo que no le está llegando mucho. Jugar más por el lado izquierdo. Yo creo que por ahí está la llave.
0: Nos están viendo desde Scotland, desde Escocia. Saludos ahí. Que gane Mayequito, fuerza Miangol, bendiciones, dice Rodrigo Silva Guayquil. Nos deja su mensaje ahí en el tablón digital.

0: La pelota la va teniendo el Toti García, quiso pasar, le pincharon pero le cayó por allá otra vez a Quebeque, a Quebeque que se trata de abrir paso, quiso poner un sombrerito pero le pincharon, cabecearon la pelotita, balón que sale, tenemos saque lateral ofensivo, estamos en 18 para 19, lo va jugando a Quebeque, por allá va a buscar a Zúñiga, la bajó pero la bajó con la mano, René.
1: Sí.
0: Nada que reclamar,
1: nada, ¿cierto? Que esto.
0: Mano, manito, mano. ¿Qué he prendido ayer, René? Con ganas de seguir pasándolo bien y disfrutando.
1: Sí, quédate prendido con la cumbre ranchera.
0: Sí, estuvo buena.
1: Buena.
0: ¿Quién lo dice? Estaba en el escenario bailando con la rancherotón.
1: Rancherotón, sí.
0: Oye, ya fueron entregadas las cositas, me llamaba el Pato de Nantes, ¿ya? El Pato Olimpo, y me decía que gran parte de las cosas fueron entregadas a los sectores rurales y se canalizó a través del municipio.
1: Cuidado.
0: Así que esas cositas ya llegaron a manos de gente que lo necesitaba. La pelota la tiene Zúñiga. Zúñiga le puso un piedrazo por allá al Maxi Aravena, que alcanzó a llegar a la pelotita, la va retrocediendo para Tolosa. Tolosa y el centro, el cabezazo defensivo. Se levantaban todos, creían que podía ser otra cosa. No, otra cosa, dijo la gente del elenco Atlético Oriente. Ahí está con la pelotita Céspedes. La media vuelta de Céspedes. La pausa de Céspedes. Levanta la cabeza y la quiere cambiar por allá por el sector derecho, pero no fue muy preciso. Tanto que el balón va a abandonar el terreno de juego. Tenemos saque de fondo y el relator se va a pausa de hidratación.
1: Muy bien, pues. Buena la intención ahí del Pipe Zúñiga, pero le salió largo el pase ahí para Maxi Aravena, que no pudo controlar ese balón. Bueno, Mayeco sigue en lo suyo, controlando el medio campo, teniendo la pelota, pero sin mucha claridad con respecto a la última parte de la cancha, que es ahí donde carece de efectividad el equipo local.
0: Manuelito Aburto, usted que nos está viendo, le voy a pedir que nos mande un audio en el entretiempo y nos cuente de qué se trata la foto que nos envía, porque nosotros estamos conectados más con el WhatsApp de Teleangol, el más 56452746244, que muy pronto va a ser @Teleangol. Ahora la pelota, hablando de arroba, la roba el elenco de Atlético Oriente. Ahí vienen en tres cuartos de cancha, quiere avanzar, es peligroso. Este con la pelotita en el pie, Céspedes. La pausa de Céspedes, el centro, el cabezazo defensivo. Le va a caer por allá al Pepi, no, antes la agarró Alfaro. El disparo que busca jugadores en el área. Ahora se viene el elenco visitante. Con la pelotita está ahí el Nacho Saldías. Saldías buscando otra vez a Céspedes. Este quiere buscar por ese sector allá a Alfaro. La media vuelta, pero reciben los aplausos los mallequinos por ese cometido, la pelota sale fuera del terreno de juego.
1: Sí, un buen cruce ahí del Pepín Noreste, que ya nos tiene acostumbrado, ¿eh? Baja mucho a recuperar pelota. Llegó muy bien ahí al cruce.
0: La pelota la tiene el elenco de Atlético Oriente, saque lateral ofensivo. Va a buscar cabezas en el área. Es precisamente lo que hace. Se desentiende del balón de primera. Cuidado que este sabe. La media vuelta dispara. Pelota que pasa por sobre el travesaño. Tenemos saque de fondo que favorece a Mayeco Unido en 22 para 23 de esta primera fracción.
1: De a poquito se va acercando Atlético Oriente hacia el arco de Mayeco Unido, pero sin mayores trascendencias. La verdad es que el campo también de a poco se va sintiendo, se va ablandando, ¿eh? Ya se sienten, se empiezan a levantar las primeras champas ahí del reducto deportivo de México.
0: Caen los saludos desde allá, desde Atlético Oriente, ¿eh? Dice, un saludo para todos los niños hoy en su día, en especial a Maximiliano Osorio, hincha número uno y hermano del jugador Mati Osorio de Atlético Oriente. El saludo llega de Mauricio Maximiliano Osorio. Un abrazo de gol para ustedes allá en la capital. La pelota la va teniendo precisamente el equipo visitante. Con el balón está ahí jugando el equipo de Atlético Oriente, García. Va quedando ahora otra vez para el Nacho Saldías. La cambian toda por allá por el sector derecho, pero antes inteligentemente agarra la pelota Mayeco Unido por ese sector y se viene el Maxi, se subió a la moto, mete primera, mete segunda, mete tercera. La rapidez, la tranquilidad del Maxi, el pase rasante. Lo hizo todo menos el pase, René Armando Pizarro.
1: Sí, todo bien, Germán. Y en la última estocada le falló ahí el Benja Oreste. O sea, perdón, Maximiliano Aravena.
0: Ahora la pelota viene buscando por acá, por el sector izquierdo. Ahí está Alfaro. Lucha, guapea con Aquebeque, que lo están viendo de Temuco también, a su familia.

0: Un saludo para toda esa gente. El balón lo tiene Troncoso. El fútbol ahora es por derecha para el elenco de Atlético Oriente. El centro al área, Zúñiga con el taquito, la va sacando y le va cayendo por allá a Calupi. Calupi con tranquilidad la deja para el Maxi. El Maxi ahora para el jugador Oces. Este la deja otra vez para Calupi, por allá por el sector izquierdo. Levanta la cabeza, va a buscar con quién combinar. Tiene por lo menos tres hombres en la marca cuando la agarra Calupi. Es muy común eso, ¿ah?
1: Sí, la verdad es que no tiene mucho acompañamiento. Está muy solo el Moisés Calupi arriba. Y Maxi le viene igual, llegan poco a acompañarlo.
0: La pelota la va jugando ahora Zúñiga. El fútbol de Malleco Unido con el Bicho Garrido, que hoy juega como central. La pelota la va dejando con el Pepi. El Pepi otra vez para Garrido. Garrido para Zúñiga. Y ahí, muy replegado el elenco de Atlético Oriente, le cierra el paso al León de Nahuel Buta.
1: Sí, lo espera. Lo espera ahí en mitad de cancha y ahí recién presiona.
0: Ahí a Quebeque se juega la personal. Se mandó a Quebeque. La quería dejar para Zúñiga. No la pudo capturar el Pipe. Y se viene el pelotazo en profundidad. Peligroso. Mire qué rápido es el de Atlético Oriente. Pero antes se cerraba muy bien Zúñiga. El central de Malleco Unido. Va saliendo ahora con Tolosa. Tiene algo de tiempo. Tiene algo de espacio. Quiere poner un pase en profundidad. Por allá corría Calupi. Pero se fue replegando por allá Jiménez. En el elenco de Atlético Oriente. Roba en la salida Malleco Unido. Puede estar, puede ser. Ahí está Calupi. Lupi, el centro, el cabezazo, ¡gol! ¡Gol! ¡Gol! ¡El Maxi! ¡El Maxi! Maxi Aravena para jugar y decir que Malleco Unido lo gana por 1-0 en el minuto 25 de la primera fracción. Maximiliano Aravena y su cuarto gol en lo que va del campeonato. Malleco Unido 1, Atlético Oriente 0.
1: Camiseta número 25, Maximiliano Aravena. Una patriada, Germán, de Rodrigo Tolosa por el sector izquierdo, que envió con ventaja a Maxi Aravena y le puso una pelota ahí. Después un golpe ahí con Moisés Calupi, que gana raya de fondo, saca el centro. Una pelota que le cabecea acá a este otro lado el Pepino, que la vuelve al centro. Y ahí estaba nuevamente Maximiliano Aravena para meterla al arco de Atlético Oriente.
0: Cómo no darle el crédito a Calupi, que buscó la línea de fondo, que tuvo la tranquilidad para levantar esa pelota y precisamente hacer lo mejor que se podía hacer con esa pelota en el campo de juego, que fue poner un globito por las espaldas. Después, ese cabezazo en el área, ese pivoteo que es tan peligroso para que el Maxi la conectara y la echara al fondo de la malla.
1: Sí, una jugada clarita que tuvo Malleco, la primera estocada a fondo, digamos. Y bueno, lo está ganando Mallequito, que es lo importante.
0: Me dicen por acá, en el tablón digital, que parece que hay un nuevo refuerzo en Malleco Unido, que según René Pizarro, llegó el Pepino Oreste.
2: El Pepino.
0: Ah, ansiedad,
1: claro,
0: de tenerte en mis brazos.
1: Parece que mucho TikTok.
0: Claro que sí. El Pepino Oreste.
1: Claro, como andan juntos siempre haciendo su...
0: La dupla.
1: La dupla, güey.
0: Saludo al tóxico del Marcelo Vidal, que no se le va una.
1: Sí, no, está atento.
0: Está atento para hacernos bullying ahí.
1: Es que él no está con la ansiedad que está uno acá. Él lo está viendo tranquilamente en la tele.
0: Muy bien. Lo gana Malleco Unido. Estamos en 27 para 28. Cuidado, perdió una pelota en la salida ahí y le cobraron falta a Oces.
1: Tarjeta amarilla, parece.
0: Va a ser tarjeta,
1: ¿eh? Sí, tarjeta amarilla.
0: Sí. Tarjeta amarilla para el 6 de Malleco Unido, Martín Oces. Su segunda tarjeta amarilla en lo que va de campeonato, René.
1: Sí, es un jugador que no pega mucho, ¿eh? Que tiene buen timing, llega bien a los cruces, no comete mucha falta.
0: Pero en esta pasada llegó un poquito tarde,
1: sí, llegó.
0: Y le costó la tarjeta.
1: Sí.
0: Tiro libre peligrosísimo que favorece al elenco de Atlético Oriente. Se va poniendo Céspedes frente a la pelota.
1: Este le pega como los dioses, ¿eh?
0: ¿Quién más que tú? Después del golazo de la semana pasada. Céspedes para darle esa pelotita. Cardumen de blancos y celestes en el área. de Malleco Unido. Va a venir la orden de Mario Muñoz, el juez del partido. Ahí está Silvato. Tiro libre. Le va a pegar Céspedes. Pelota que pasa por sobre el travesaño. Fuera. La opción del elenco de Atlético Oriente.
1: Sí, se la quiso colocar ahí al palo del arquero y no. Se le fue alta. Pero yo creo que aquí va a empezar otro partido, ¿eh?
0: Sí que sí. Sí que sí. Va a tener que salir a buscarlo el elenco de Atlético Oriente.
1: Exactamente. Y ahí pueden quedar los espacios para Malleco Unido.
0: Va a venir el saque de fondo. Se sacó el gorro el Nico, ¿ah?
1: Sí, se lo sacó.
0: Ahí está el Benji jugando esa pelota. El cabezazo por acá del Nacho Saldías que sale fuera del campo de juego. Zúñiga la juega rapidito para dejarla con Calupi, que queda en el área, se mete al área, busca línea de fondo, quiso
1: tiro de esquina,
0: pero encontró una pierna de un jugador del elenco de Atlético Oriente. Tenemos saque, tiro de esquina.
1: Número 2 para Malleco Unido.
0: Claro que sí. Claro que sí. Saludo a don César Díez, que dijo gol CTM. No puedo reproducir.
1: Está bien abreviado.
0: Esas poéticas palabras. Pero ya todos saben a lo que nos referimos. ¿Quién le va a pegar, René?
1: El Rodri, Tolosa.
0: Ahí está Tolosa.
1: Con la 20.
0: Con la 20 en la espalda. El líder. Desde el sector derecho del ataque del León de Nahuelbuta. El tiro de esquina. Ojito. Ojito. Le va pegando el Rorro. Pelota. Vi contorsiones en el área, vi jugadores volar por el aire, pero la pelota pasó, sobró a todos. Tenemos 30 para 31, estuvo el segundo para Malleco Unido.
1: Sí, llegó ahí, le falló la contorsión a Moisés Calupi, que, y si no, la clavaba otra vez.
0: Saludos cordiales desde Santiago a Juaco Sepúlveda y familia. ¿Qué pasa con los últimos refuerzos de Malleco? Pregunta Eric Burgo, René Armando Pizarro. Decisión del técnico nomás.
1: Obviamente.
0: Hay que decir que Chamorro.
1: Cuidado, cuidado, cuidado.
0: Se viene el Pipe, se viene el Pipe. Puede estar, puede ser. ¿Qué pasó con el Pipe, René Armando Pizarro? No se la creyó, no quiso hacer el sombrerito.
1: No, yo no. La verdad que yo no tengo la explicación. Era levantarla ahí, o por el lado tocársela y era gol.
0: Lo que se acaba de perder Malleco Unido, ¿ah? El portero salía, tenía la opción de levantar
1: no,
0: esa pelota.
1: No, ya estaba jugado. Ya.
0: Quiso jugársela en velocidad.
1: Claro, pero la picó larga.
0: Es que la cancha está rápida, pues.
1: Sí.
0: La pelota la tiene el elenco de Atlético Oriente. Por allá jugaba García. El centro al área peligroso. Se cayó, no se afirmó, porque así está el campo de juego, René Armando Pizarro.
1: Para los dos lados iguales.
0: Ahora Zúñiga la quiso dejar con Calupi. Hombre al piso, hombre a tierra. Emir González para robar ese balón. El fútbol se pone entretenido, pero antes hay un cobro, René.
1: Sí, una falta ahí en la mitad de cancha. Sobre
0: empujón en perjuicio de Oces. No, del Toti.
1: Del Toti García.
0: Del Toti. Era gol, dice Juanito. Sí que sí. Sí que sí. Gracias a la gente que nos escribe a través del tablón digital. Estamos en YouTube, arroba Teleangol. La pelota va buscando ahí en la entrada del área. Le cayó a Calupi, se metió a Calupi. Puede estar, puede ser, puede estar, puede ser, puede estar, puede ser. El cabezazo defensivo, pero antes hay un cobro del juez del partido. Hay falta en ataque.
1: Sí, lo cargaron de atrás ahí al central. Bien cobrado.
0: Es más Malleco Unido en estos últimos minutos, René.
1: Sí, Germán, sí. Hay que aprovechar las oportunidades, sí, pues, ¿eh? Estamos mira que estas pesan después.
0: En 32 para 33 minutos de esta primera fracción lo gana Malleco Unido. Si usted recién se viene sumando, le contamos en el minuto 25 el gol del Maxi Aravena, con el cual el León de Nahuelbuta está por el momento quedándose con el triunfo. Pero todavía queda mucho por contar, todavía hay historia por contar. Con la pelota juega ahí Saldías en el elenco visitante. Un pase filtrado que cierra muy bien la gente de Malleco Unido, colaborando al Pepi en labores defensivas. ¿Qué le había pasado al Pepi? ¿Sabemos qué le había pasado al Pepi, René, que estaba en duda?
1: No, no tengo antecedentes, Germán. Sí, supe que no estaba esperando hasta último momento. Por eso me extrañó el cambio a última hora, porque no iba de titular.
0: Sí, nosotros recibimos una alineación donde el Pepi iba precisamente a la banca. Y en definitiva estábamos ya dando las alineaciones cuando nos llega la confirmación de que el Pepi entraba al campo de juego. Se viene Malleco Unido por allá robando la pelota por el sector izquierdo. caía un hombre del London a Volbuta, dejó seguir la jugada nomás el juez del partido, el centro, el disparo, ¡el arco!

0: disparo al arco. La pelota no sale. La pelota todavía tiene vida dentro del campo de juego. Ahí está Calupi. Quiere pasar Calupi, quiere avanzar. Lo va dejando con su compañero. La media vuelta. La quiere pinchar, pero antes le sacaron la pelotita, le cayó a Quebeque por acá por el sector derecho. Quiere buscar línea de fondo, quiere enviar el centro, pero la pelota sale fuera del campo de juego y caen los aplausos para León de Nahuel Buta, René.
1: Sí, la verdad que son buenos momentos de Mayeco, Germán, que tiene que aprovecharlo, ¿eh? Tiene que aprovechar estas oportunidades, pero es buen momento de lo que está pasando Mayeco Unido.
0: Luis Arevalo dice, hay que tratar de asegurar el partido con un gol más. Empezó a caer la ansiedad. La Texia dice, vamos Mayeco, no sé si es la Texia o el Jano, ¿eh? Porque ya esto ya me pasó ya antes. No sé cuál de los dos es los que saluda. Aldo Sebastián Villota Carpinelli, excelente día para nuestros jugadores y público y barra de Mayeco Unido. Nuestro querido Ati Villota, atento también a la transmisión.
1: Un saludo para él también.
0: Vamos al campo de juego donde la pelota la tiene Calupi, Calupi para Tolosa, otra vez para el 26. Ahora la recibe por allá el Toti García, el fútbol de Mayeco Unido, con algo más de tranquilidad en estos minutos, René.
1: Sí, como bueno, ha sido la tónica, Mayeco siempre ha tenido el control del balón. Lo que sí no tenía la claridad para llegar a la última línea, pero ahí va.
0: A Quebeque se centraliza, quiso pasar entre dos, pero le pincharon el balón. Ahora se viene el elenco visitante, por acá quieren buscar a Alfaro. Corre, trepa Alfaro y va a recibir la marca del Bicho Garrido que cayó. Cuidado, va a hacer falta. Lo va a hacer ponerse de pie. Y esto debería ser tarjeta, René.
1: Debiera de ser, pero parece que se la va a perdonar.
0: No, no la cobró en falta. Es tiro de esquina. Es tiro libre. Póngase de acuerdo, señor Don Mario.
1: Es tiro libre.
0: Era para tarjeta, René.
1: Sí. Pero Sí, es que se resbaló en realidad.
0: ¿Dice usted?
1: Sí. No fue intencional.
0: Voy a tener que limpiar mis lentes.
1: Yo creo que aplicó bien el criterio ahí el juez, ¿eh?
0: Tiro libre peligrosísimo.
1: Pero sí que es peligroso el tiro libre.
0: Tenemos dos hombres en barrera. Veo al Pepi.
1: Y al Toti.
0: Y veo al Toti. El Pepi y el Toti. Los de sobrenombre cortito.
1: Claro.
0: ¿Y quién está frente a la pelota Céspedes?
1: El número 10.
0: Ahí está. Cardumen de blancos y celestes en el área de Mayeco Unido. Tiro libre cerradísimo.
1: Cuidado con el segundo palo.
0: Viene el disparo. Oh, la pelota rebota en la espalda de la barrera, pero la pelota queda viva. No ha salido. La juega rasante. Ahí la sacan en el fondo. La quieren poner otra vez en el área. El Maxi Aravena que se cambia de banda. La perdió en la salida. Ahí está Céspedes. Quiere buscar en la entrada del área. La sacaron alto. ¿Para quién? Para Tolosa. La va bajando Tolosa. Y ahora hay falta en ataque. Tiro libre defensivo que favorece a Mayeco Unido.
1: Sí, como dijo el Zapito Livingston en su momento, un empeñón le pegó para atrás.
0: Agustín Iturrieta le manda un saludo a la familia del mágico Céspedes, que en familia están apoyándolo. ¿Y cómo no le van a decir mágico con tremendo golazo que se mandó la semana pasada?
1: Sí, tiene muy buena derecha.
0: Sí, lo supieron en Curacaví, lo saben también acá, en Atlético Oriente. Saludos para ellos. Quiero mandar un saludo también a mi querido Pomperio Legario, ¿eh? Un abrazo enorme de gol para nuestro tremendo personaje, Pomperio Legario, que por estos días está ahí en una recuperación, está con una situación de salud y obviamente, René, nosotros sabemos reconocer en él un hombre que le ha entregado mucho a esta tierra, porque si Angol y la provincia de Mayeco en el último tiempo han salido en la televisión, es gracias a Pomperio Olegario. Desde aquí pido humildemente a nuestras autoridades que en el próximo aniversario de Angol se le reconozca por aquello. Porque caramba que le ha hecho bien a la provincia de Mayeco, caramba que le ha hecho bien a Angol y a muchos emprendimientos el trabajo de Pomperio Legario para proyectar nuestra ciudad más allá de nuestros límites a través de la pantalla.
1: Vaya para él, para nuestro vecino ahí de la Alemania, Pomperio, un abrazo grande. Ahí él es vecino de un cuñado mío ahí, ¿eh? De mi cuñado. Así que un abrazo grande para Pomperio, que se recupere pronto, nuestro amigo ahí.
0: Para la gente de Atlético Oriente les contamos que cuando saludamos a Pomperio Olegario estamos saludando a uno de los guasitos que estaba en el programa Sabingo.
1: Exacto.
0: ¿Cierto? Esos que salían a comer y a comer.

0: comer y a comer y a comer y a comer, y cuando podían comían también, esos mismos son, y estamos saludando al Pomperio, al más rellenito, al más bajito, al de la guitarra, bueno, el otro también tocaba guitarra.
1: Pero era el que le ponía la chispa ahí al...
0: Claramente.
1: Al dúo.
0: Un cariño enorme para pa nuestro querido Pomperio. Saludos desde Santiago, feliz Día del Niño, en especial a mi sobrino Román Pinochet, Luis Pinochet Carrasco. La pelota está fuera del campo de juego. ¿Llegó más público, René?
1: Sí, llegó más público, harto público, hartos niños. Así que un cariño para todos ellos, que disfruten este triunfo momentáneo de Magic Unido. Quiero aprovechar también para enviar un cariñoso saludo a todos mis nietos allá en nacimiento, mis nietos también en nacimiento, Curacautín, que los tengo repartidos por todos lados. Para todos ellos, un abrazo cariñoso, fraterno de su tata.
0: Oye, me quiero detener un par de segundos para recordarles algo. A toda esa gente que nos está viendo, son más de 400 en este momento los que están en YouTube, más los que están en Mundo, más los que están en Zapping. Nosotros tenemos una teoría, y esa teoría es que no queremos llegar a cobrar las transmisiones en streaming. Corner René.
1: Tiro de esquina para Mayeco número 3.
0: No queremos llegar a cobrar el streaming. Y hemos dicho que inventamos una entrada virtual que es como un pago de un streaming, pero no lo es porque está tan solo 2 luquitas, René.
1: Sí.
0: Y a toda esa gente que está a distancia y que disfruta el partido, después de este tiro de esquina, les voy a pedir un favor. ¿Quién fue a la pelota, René?
1: Christopher Navarro.
0: El Pepi Jackson para darle esa pelotita. Ahí está Navarro. El cabezazo queda. Puede pegarle. Le pegó muy mal. Le pegó muy mal. ¿Era Aravena?
1: El Maxi, sí.
0: Era Aravena, precisamente. Le dio con el borde externo, pero le dio muy mal esa pelota. Pudo haber estado el segundo. Se viene otra vez Magic Unido. Ahí está el bicho Garrido, que recibe la falta. Nada dice el juez del partido. Póngase en la vertical. Se viene ahora la contra de parte del elenco de Atlético Oriente. Ahí está García corriendo con la pelotita, pero muy bien Oces, el relojito para robarle el balón. La va dejando ahora con Akebeke. Este la centraliza para su compañero. En el fondo sale jugando Magic Unido. Mira lo que hace Oces. Mira lo que hace Oces. Mira lo que sabe Oces.
1: Qué simple y fácil es el fútbol, Germán.
0: No por nada le pusimos el relojito, si gira como un reloj.
1: Sí, no, es un jugadoras.
0: Ya, les decía yo que nosotros no queremos cobrar por el streaming. Y esto se lo decimos también a la gente que está allá en Atlético Oriente. Imagínense si tuvieran que pagar.
1: Exacto.
0: No podrían ver el partido. Y nosotros, para no cobrar, inventamos una entrada virtual que no nos llega a nosotros. Le llega al club. 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Y nos ayuda a que nos mantengamos de aquí hasta el final del campeonato sin cobrar por la transmisión. En el fondo les estoy diciendo, ayúdennos a ayudarlos. Nada más que eso. Tenemos tiro libre otra vez, René.
1: Sí, Céspedes, con el número 10.
0: Para dar el mágico, te están viendo... De allá desde Santiago, el tiro libre, pelota que va buscando el punto penal, una serie de rebotes ahí, pedían falta, es lo que indica el juez del partido.
1: Sí, ahí le colocó una plancha, como se dice en la jerga futbolística, a Moisés Calupe, un jugador de Atlético Oriente.
0: 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Le agradeceríamos enormemente que sustenten la hipótesis de que no queremos que en el próximo partido tengamos que estar cobrando streaming. No queremos llegar a eso.
1: No, Germán, no. La verdad es que ya estamos acostumbrados a este sistema que la verdad es que nos acomoda todo.
0: Que no pase lo que pasó en la semana, que con Cabrero la gente tenía que pagar para ver el partido.
1: Sí.
0: No queremos llegar
1: a eso. Y no todos nos manejamos con la tecnología.
0: Porque... Exactamente. Allá la pelota la pinchó por ahí un jugador del elenco de Atlético Oriente. Nos vamos a ir al saque lateral. Le rebotó a Calupi. Si se pone a reclamar Calupi, le puede caer tarjeta.
1: Sí, hay que tener cuidado ahí con las reclamaciones, Germán, porque están, el juez a rato se pone muy sensible.
0: Los que vayan comprando entraditas virtuales nos van comentando ahí en el tablón digital y nosotros les vamos saludando.

0: les vamos agradeciendo. ¡Oh, y el pato tiene frío! ¿Está ahí con frío, pato? Saludos a nuestro camarógrafo que está colaborando con nosotros el día de hoy. Pelota en profundidad que va llegando por allá a ese sector. Tanto así que llegó, tan profunda que llegó a las manos de Suárez, portero del elenco de Atlético Oriente. Pelotazo buscando por allá a Alfaro. Antes lo cerró muy bien, lo madrugó muy bien por ahí el bicho Garrido. La fueron tocando, pero la quería Oces, le cayó a Céspedes. ¿Quiere repetir la historia, Céspedes? Sí, sí. Quiso hacer la gran San Pedri, la agarrarla de primera, pero pilló muy bien parado al Nico Garrido.
1: Sí, sí, la intención tuvo buena, pero la ejecución le falló, así que...
0: Seba Arellano dice, vamos, Mayek Unido, feliz día del niño a todos, en especial a mi hija Fernanda Arellano. También... Luis Apablaza, saludos al lagarto y al boquita de pescado en el Día del Niño. Míralo, los sobrenombres, ¿eh? Oh, yo tenía un cercano que tenía unos sobrenombres. El hombre es camionero.
1: Ya.
0: Tenía unos sobrenombres.
1: Dos minutos de adición, Germana.
0: Así escuchamos al Paul. Se viene Mayek Unido. Le robaron a Oces ahí. Le cayó al Pepi. Ahí está Navarro, avanza Navarro con la pelotita, te están viendo de la capital. Está toda tu familia acompañándote como siempre. La pelota la tiene Mayek Unido, ahí está el Maxi Aravena, se centraliza. Puede estar, puede ser, el disparo, rebota en la pierna de Jiménez. Pelota que no alcanza a salir del campo de juego. Tenemos ya tiempo reglamentario cumplido, René.
1: Sí, bueno, al cruce, cómo llegó Maxi ahí a recuperar esa pelota.
0: Sí que sí. Sí que sí, estamos... Llegando ya a los 46, se juega hasta los 47 en esta primera fracción. Lo gana Mayek Unido por 1-0. Ahí está el Maxi, otra vez con la pelotita. La quiere cubrir, pero se la pincharon, se la robaron. Ahí está Céspedes. Este quiere buscar por allá a Ponce. Ha desaparecido Ponce hoy día, René Armando. ¿Eh?
1: No ha tocado. La verdad es que a Quebec ha estado, pero hay que decirlo.
0: A Quebec y Zúñiga.
1: Y Zúñiga atrás han estado, pero muy bien.
0: Quirúrgicos.
1: Sí, Vicente Garrido igual.
0: Ahora la pelota la recibe el Nacho Valenzuela. Pelota que busca precisamente cabezas en el área. Cuidado, le puede pegar de primera. No le pegó. Le puede pasar a cualquiera, René Armando. ¿Eh?
1: Claro, si la cancha está para los dos lados igual. Así
0: le pasa hasta los más grandes.
1: Sí. Sí.
0: Oye, llegó y sigue llegando gente.
1: Sigue llegando gente, Germán. Aunque usted no lo crea, veo allá en la puerta. Sigue llegando gente.
0: Vamos a estar atentos al bordero.
1: Sí que sí, sí que sí.
0: Estamos en 46 con 30, quedan 30 segundos y esto se acaba en la primera fracción. Vamos a estar con los saludos a través del tablón digital, ¿eh? Todos los saludos que nos lleguen una vez terminado el primer tiempo, los vamos a estar entregando a través de nuestra transmisión. Más 56452746244, te damos pelota en Pasión Roja y vamos a estar con esos saludos ahí. A través de nuestro tablón digital también. La pelota la tiene por allá Atlético Oriente. Se cierra muy bien Mayek Unido ahí en el fondo. Hombre al piso, hombre a tierra. Piden tiro de esquina. ¿Es lo que va a dar el juez del partido? No,
1: saque lanzamiento.
0: Saque lateral. Es lo último. Es esto y se acaba. Aquí finaliza la primera fracción. La pelota va a llover en el área. Esto va a ser lo último. Saque lateral ofensivo que favorece al elenco visitante. Pelota que va a caer ahí, el cabezazo de Aquebeque, muy bien en el fondo, el pelotazo. Y el juez del partido indica que se acaba la primera fracción. Nos vamos al descanso. Lo gana Mayek Unido por 1-0. Gol en el minuto 25 del Maxi Aravena para este triunfo parcial de los Leones de Nahuel Buta por 1-0. Me quedo con los conceptos de esta primera fracción de René Armando Pizarro.
1: Terminado los 45, 47 minutos en realidad, lo que dio efectivamente el juez del partido. Un partido que lo manejó con Mayeco desde principio a fin, con un Atlético Oriente que vino a esperar a Mayeco, ¿eh? Vino a esperarlo. ¿Cómo está, don Daniel? Saludarlo, un gusto. Don Daniel aquí que se nos acerca a saludar acá. La verdad es que es un partido parejo. Controlado sí por el local Mayek Unido, que se creó las mejores oportunidades, fácilmente se pudo ir 2-0 ahí, si no por una mala decisión que tomó.

0: ahí el Torta, pues, el Torta Zúñiga, que nos tenía acostumbrado ya a hacer goles, que en estas últimas fechas la verdad que se le ha perdido un poco el arco, pero hay que esperarlo. Es un jugador que en cualquier momento aparece y puede cambiar los resultados. Así que Vero Mayeco, bien, muy bien, jugando un buen fútbol, tranquilo, manejando las situaciones, con un Oce que ya lo conocemos en el medio campo, que es el relojito, como nosotros le tenemos, lo nombramos. Y atrás una defensa muy sólida, pues, con Gabriel Zúñiga, Vicente Garrido y Akebeke Brian, que los tiene acostumbrados ya a darnos muy buenos partidos. Así que un equipo muy compacto. Se nota, sí, se nota la ausencia de un Mati Aguilar, que nos tenía acostumbrado a pelearlas todas arriba. Así que nos pesa ese 9, Germán, en este partido. Esperemos ahí en el segundo tiempo a ver qué pasa. Si hay modificaciones, vi que estaba trabajando, lo tuvo trabajando todo el primer tiempo casi a Jaime Caro, que esperemos que tenga su oportunidad en este partido, porque yo creo que está para él, ¿eh? Así que esperemos que tenga su oportunidad él. Vi trabajar también a full, yo creo que va a ser el primer cambio para el segundo tiempo, a Hugo Laurín, que también ha estado trabajando y que ya de hecho se sacó el buzo y sigue trabajando acá en el campo de juego, que yo creo que va a ser la primera cambio que va a hacer el profe empezando el segundo tiempo. Un lindo marco de público, hartos niños, como lo esperábamos, con un marco que, bueno, si bien es cierto, esperábamos más, pero hay alrededor, calculo yo, de 700 a 800 personas. Me puedo equivocar, pero habrá que esperar el bordeló. Pero la verdad es que hay bastante gente en el estadio. Así que un partido muy lindo, Germán, y grato para la vista.
1: Vamos a los estudios y regresamos luego para también los audios que nos llegan al más 56452746244.
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0: 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Chau.
1: Perfecto, estamos de regreso acá en el estadio y voy con René Armando Pizarro porque tenemos un amigo que quiere, que vino para mandar un saludo, René.
2: Sí, estamos acá con nuestro amigo, apellido, nombre.
3: Fabián Arriagada.
2: Don Fabián Arriagada. A él lo conocemos bien porque anda siempre durante la semana haciéndole publicidad a Mayeco Unido en su camioneta. Pero él viene por un motivo muy especial, para saludar a su hermano Luna. Cuéntanos un poco.
3: Hola, hola, gracias a todos. Mire, lo que pasa es que mi hermano quería que lo saludara porque ya que no puede venir al estadio hace un mes que ha estado enfermito y quería que, bueno, ella de menos todo esto, que él es hincha número uno de Mayeco. Y quería que lo saludaran Jonathan Eduardo, mi hermano Lunita. Muchas gracias a todos y gracias. Se pasaron.
2: Muy bien, pues. A disfrutar del segundo tiempo. Un abrazo fraterno para Lunita, que es, bueno, todos lo conocemos. Es un hincha fiel de Mayeco Unido, que por condiciones de salud y por el clima también, que no nos puede acompañar. Pero ya vendrán días mejores para él. Bendiciones, que esté bien.
1: Vamos con los audios, René Armando Pizarro, escuchar lo que la gente nos dice a través del tablón digital, también nuestro WhatsApp, más 56452746244.
4: Saludos amigos de Telangol, buenas tardes. Bueno, primero que todo, contento con el triunfo parcial que estamos teniendo, 1-0. Está muy bien cerrado atrás Atlético Oriente, con lo cual el segundo tiempo Mayeco tiene que tratar de llegar lo más posible, pero disparar desde media distancia. El segundo tiempo.

0: me gustaría ver a Caro, que las corre todas, podría desestabilizar un poquito la defensa de Atlético Oriente, y los demás, el Pibe Zúñiga, el Mati, no sé, pues el Pepi, podrían disparar de media distancia. Así que podrían ser quizás la llave para aumentar el marcador este segundo tiempo. Saludos amigos, un saludo a mi familia, a la Barra Viajera y a todos los mayequinos que están atentos a la señal de Telangol Radio.
1: Apoyando a Mayequito acá de Tallén, hay que ganar para darle una alegría a todos los niños hoy día, en especial a los niños afectados por el temporal. ¡Vamos, Mayequito!
2: Mira,
3: los niños,
2: Sí, los niños muy importantes hoy día.
4: Allá en Mayeca de Rancagua, partido finalizado 1-0 justo por lo hecho Mayeco el primer tiempo. Ojalá que en el segundo salga el segundo gol. Pero un partido que Mayeco, este partido desde Mayeco lo maneja bien los tiempos, así que esperando que el segundo tiempo salga el segundo gol y confirmar el triunfo para este fin de semana. Desde Rancagua a Adrián Mella.
2: Oye, el Alonso que está ahí con un problema de sobaipilla, nos pedía que mandáramos un saludo a Arturo Monsalve, que está de cumpleaños hoy día. ¿Quién es Arturo Alonso?
5: 67. Es un compañero que está de cumpleaños hoy día.
2: Ya, compañero de curso.
5: Bueno, el lunes, pero hoy día es la fiesta.
2: Ah, mira, y te la estás perdiendo por estar aquí. Viniste sí. A esta otra fiesta. Ya, bien.
5: Hay prioridades.
2: Bien, Alonso, me parece muy bien. Prioridades son prioridades. Sí. Su hijo nos envía un audio aquí, don René.
6: A ver. Hola, amigo Germán, tío René, Palita, saludo. Vive todo. Un gran abrazo aquí. Viendo la transmisión, ¿no? Por Telangol. Dirección Valdía ahí, pasando por Temuco ya. Vamos, Mayequito.
2: Manejanding.
3: Por Temuco allá, Manejanding. Antes me llamó y venía por Linares, por ahí creo que venía este cabrito.
2: El Rápido Concha.
3: El Rápido Concha. Un saludo para mi amigo, que llegue sin novedad y Diosito lo acompañe.
2: Juanito Cisterna nos envía saludo de texto a muchachos desde Cajón apoyando. Siempre manden audio, porque nos hacen más fácil el trabajo. Recuperándome una de lesión de fractura de tobillo, Juan Cisterna Torres.
3: Mira.
2: Nos llega audio también de Ciudad de México, Tona.
7: Saludos, Germán. Vamos, Mayeco. Vamos bien.
2: Vamos, pinche cabrón. Órale, güey. Ya vamos a ir a ver la Rosa de Guadalupe después del partido. Chingón.
3: Un saludo para Tona, tú, allá en Ciudad de México.
2: Nos quedamos con audios.
8: Qué alegría del partido de Mayeco Unido. Yo me acuerdo años atrás, recién conversaba con mi hijo, que él aprendió a andar ahí, cuando yo trabajaba de auxiliar ahí en el gimnasio. Y era, marcaba la cancha, y cortaba el pasto, y en el tiempo de Totosa y nosotros, el Torpeo Núñez, Romeo Bascur y muchos más. Hace como 5 años atrás. Saludos, muchas gracias, cuídense. Cuiden a Mayeco Unido.
2: Lo estamos cuidando. Tanto lo estamos cuidando que nosotros también los cuidamos a ustedes.
3: También.
2: Porque queremos que esto que se valora tanto de poder ver el partido, lo sigan valorando. Porque resulta que la situación económica está tan complicada que Mayeco Unido tiene que tratar de sacar plata de donde sea. Exacto. Para poder seguir viviendo. Y dentro de esa idea está la posibilidad de que se comience a cobrar por los partidos, por la transmisión de los partidos. Y nosotros no queremos. ¿Sabe por qué? Porque hay gente que definitivamente no tiene las 5 lucas para pagar.
3: Exacto, exacto.
2: Porque hay gente que es de tercera edad, que no sabe cómo pagar
3: un streaming, maneja,
2: que no se manejan. Y les vamos a privar de poder ver el partido. Pero nosotros inventamos una entrada, que es la entrada virtual, donde la gente puede comprar esa entrada y ayudarnos a sustentar que precisamente nosotros nos sentimos apoyados y sentimos que ustedes valoran la transmisión. Hoy día, valorémoslo comprando esa entradita, la entrada virtual. Porque caramba, que nos sirve para que se entienda que hay mucha gente que ve a la distancia y que quizás puede pagar. Ayúdenos.
3: Exacto, son 2 luquitas que sin lugar a duda. Yo sé que, como dice Germán, la situación país económica no es la mejor, pero todo esfuerzo vale la pena. Y nos sabe cuánto nosotros se lo vamos a agradecer, que también nosotros ponemos de nuestra parte un esfuerzo enorme.
2: No estamos pidiendo que nos depositen a nosotros.
3: No.
2: No estamos pidiendo porque esa plata, ni un peso llega a nosotros. Claro. Ni un peso. Nosotros estamos aquí por amor al arte. Yo no cobro por todo lo que hago desde las 12 del mediodía.

0: instalando. Exacto. Ni por el relato, René no cobra. La Paula es un estudiante que necesita el Patricio, ahora que hoy día vino a suplir, nos salió más caro que el cabro caro. Pero bueno, aquí estamos.
1: Que la Pali con colación.
0: Claro, que la Pali cuando viaja y almuerza y todas esas cosas que salen caras. Ayúdennos, por favor, ayúdennos a ayudar.

0: que gane Mayeco. Saludo a mi papá que está aquí junto a mí viendo el partido desde Angol. Reciclador, base de Angol. Coge fierro, lata, de todo un poco.
1: Qué esencial esa gente.
2: ¿Eh? Sí, sí.
1: Para la economía circular.
2: Exacto.
1: Porque muchos hablan de reciclaje, ya eso ya está obsoleto. La economía circular, el transformar algo que puede ser basura en algo que se transforme en algo tangible, en algo importante. Saludos para...
2: Saludos a esa linda familia.
1: Para esa gente tan, sí, tan relevante. Deberían tener un día, así, exacto, como existe el día de los recolectores de residuos domiciliarios, sí, debería existir un día para ellos.
2: Sí, sin lugar a dudas.
0: ¡Vamos, Mayeco, apoyando acá de Purén!
1: ¡De Purén! Saludos a Purén.
2: Bueno, buenos pulmones tienen, muchachos.
1: Mira, aquí nos envía un audio el Pompito, escuchémoslo.
3: Muchísimas gracias, queridos amigos de Teleangol, por el cariñoso saludo que me enviaron. Se les agradece un montón, sobre todo esta transmisión que la hacen con tanto cariño, con tanta pasión, con tanto profesionalismo. Su ganchito Pomperio está feliz aquí viéndolos desde mi casa. Espero pronto estar mejor y poder acompañarlos desde el estadio. Y por lo mismo quiero invitar a todos los hinchas mayequinos que colaboren con esa entrada virtual, porque es muy importante para todos, para el proceso y para, sobre todo para quienes no podemos en este momento llegar al estadio. Un abrazo grande, querido amigo. Y que siga creciendo, que siga más grande cada día nuestro querido Mayeco Unido con el apoyo de todos. Gracias, se despide su ganchito Pomperio Legario. ¡Lo vino!
1: Yo voy a repetir lo que dije delante y no me voy a cansar, y lo voy a decir mañana en Efecto Matinal, y espero que todos los que tenemos un micrófono y una cámara en esta ciudad lo digamos. Pomperio Legario este año debería ser reconocido en el aniversario de Angol como un hombre gravitante en el aporte al turismo y a la cultura de nuestro territorio.
2: Sí, de una vez por todas, que sea profeta en su tierra, pues, no en tierra ajena. Pues. ¿Ah?
1: Y no, qué bonito. Y no esperemos que no esté con nosotros.
2: Claro,
1: pues, qué bonito. Reconozcámoslos ahora, exacto, hoy día. En no vida. Porque haya terminado ellos de estar en Sabingo, deja de ser importante todo lo que hicieron. Exacto. Cortémosla de una vez por todas de los miramientos políticos, de que como no se me ocurrió a mí, como la idea no fue mía, no, yo no la voy a decir.
2: Exacto.
1: Reconozcamos en un hombre como Pomperio Legario, alguien que le ha entregado mucho a este territorio. Exacto.
2: Un saludo, ganchito. ¡Uy, uy!
1: Así nomás. Oye, nos mandaron un video. Desde la barra. Desde la barra nos mandaron un video. ¿Y qué pasó aquí? Ah, no me diga nada. No me diga nada. Se me apagó el computador. Algo pasó ahí. Bueno, René Armando Pizarro, vuelven los equipos al campo de juego.
2: Exacto, ya comenzamos, de a poco están volviendo cuando ya sí vemos
1: acomodar todo.
2: Lo que te comentaba, Germán, ya parece que Hugo Labrín es el primer cambio en Mayeco Unido, ¿eh?
1: Sí, todo indica.
2: Vamos a ver quién sale.
1: Vamos a ver. ¿Qué es lo que busca con la entrada de Labrín, Luis Pérez Franco?
2: Vienen dos cambios en Mayeco, ¿eh? Se viene Jaime Caro y Hugo Labrín. No veo. Ah, sí, Zúñiga está. Maxi Aravena también está.
1: René, le pido me colabore ahí con el cuernófono, por favor. Maravilloso. Muchas gracias. Súper. Ya. ¿Qué? Ah, el 16. ¿El 16? ¿Qué está indicando?
4: Sale con la casaquilla número 6, Martín.
2: Martín no se sale, ¿ah?
4: Ingresa con la número 10, Hugo Labrín.
1: Ahí está. Ah, está sacando un amonestado, René.
2: Sí. Sí.
1: Está sacando un amonestado. Y todo indica que parece que es Zúñiga el que...
2: No, Zúñiga está en la cancha.
1: Está en la cancha.
2: Sale, entra Labrín, sale Oces, entra Caro.
1: Ya, ahí está, ingresa Caro. Ah, ahí sale Zúñiga.
2: Sí, sí, sí, Gabriel Zúñiga.
4: Número 2, Gabriel Zúñiga. E ingresa con el número 7, Jaime.
1: Modificación Caro. Completa del esquema.
2: Exacto, vamos a ver cómo se para Mayeco Unido en este segundo tiempo, ¿ah?
1: Modificación completa del esquema, por lo que me estoy dando cuenta.

0: con estos cambios. Vamos a ver qué dibujo va a hacer el nuevo. Perfecto. Comienza la segunda etapa, comienza la segunda fracción. 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Se viene Mayek Unido rápidamente. Ahí está el Maxi Aravena, puede estar el segundo. Pero queda. Ahí la pelota la tiene Labrín. Hugo Labrín la va dejando con el Toti. Entró con todo Mayek Unido en esta segunda fracción.
1: Sí, va con todo, Germán.
0: Vamos al campo de juego, se viene otra vez Mayeco, ahí está el Toti, quiso pasar, quiso penetrar, le pincharon la pelotita, viene saliendo ahora el equipo. Ah, ya veo que Calupi vino al sacrificio, ¿eh?
1: Sí, la verdad que Gabriel Zúñiga no está bien, Germán, por eso el cambio, ¿eh?
0: Ahí está Tolosa para el Maxi la pausa, va a buscar con quién combinar, la va a dejar con el Toti, que está más atrás, el Toti y otra vez el Maxi, va a pasar Tolosa, la retrocede otra vez para el Toti. La media vuelta del Toti, la pasada del Toti, la fue dejando para Aravena. Aravena tiene la tranquilidad y quiere jugarse la personal, pero hay falta.
1: Tarjeta amarilla para el número 2.
0: Tarjeta amarilla entonces para Agustín García. El amonestado Agustín García en el elenco de Atlético Oriente. Es su tercera amarilla después de ya haber recibido tarjeta roja anteriormente, René Armando Pizarro.
1: Es patitas con sangre este chiquillo.
0: ¿Se acuerda que se lo advertí?
1: Sí, es patitas con sangre.
0: Se lo advertí.
1: Pasa el jugador, pero la pelota, pero el jugador no. Está prohibido.
0: Vamos a volver ligerito con el tablón digital, ¿eh? Un abrazo grande para todos quienes nos permiten disfrutar a Mayequito. Saludos desde Estados Unidos. Vamos, Mayeco Nicolás versus Duchen. Claro, pues, con su propia lucha, el Nico allá. Vamos a ir al tiro libre. La pelota para darle Tolosa, el 20. Pelota que queda picando. Rebotó en la pierna del recién amonestado. Estamos hablando de Agustín García. Tenemos córner.
1: Número 4 para Mayeco Unido.
0: El primero de esta segunda fracción. Va a la pelotita Labrín. Desde el sector izquierdo del ataque de los Leones de Nahuel Buta. Ahí está Hugo. Ahí está el ficha. Ahí está Labrín. Va a venir la orden de Mario Muñoz. Le va a pegar Labrín buscando en el segundo palo las manos del portero Oscar Suárez, que se fue quedando con la pelotita. Ahora la pelota la tiene Tolosa. Tolosa centralizando para el Pepi. Otro de los sacrificados, René Armando Pizarro, ¿eh?
1: Sí, fueron los dos movimientos que hicieron ahí en el sector medio.
0: No es que el Pepi esté como central, pero no, se retrasa.
1: Está volanteando ahí por el medio.
0: Para venir a colaborar.
1: Sí, sí. Está cumpliendo la función de Martín Ose ahí.
0: Exactamente. La pelota la tiene Tolosa. Ahí está Rodrigo, el 20. La va dejando ahora con Labrín. Labrín y la media vuelta quería encontrar a Caro, pero le puso un pelotazo, lo exigió, no alcanzó a llegar. Ahora la roba el Toti. Le cayó al 7. Ahí está Caro con las ganas que tiene Caro de poder aproximarse. El arco probó de distancia y recibió los aplausos del respetable.
1: Sí, bueno, la intención fue buena. Germán está ansioso, el hombre quiere cuanto antes anotar su bolsito.
0: Un recuerdo a mi bebé Bartolito, que dio sus primeros pasos en el fútbol en ese prestigioso estadio, dice Jorge Vasconcelos. Saludos para él. Se viene Céspedes, el centro al área y el Nico, el Benji, que se fue quedando con la pelotita. Estamos en 3 para 4 de la segunda fracción.
1: Cuando está caído Moisés Calupi, Germana.
0: Ramiro Herrera, el Chester, los Herrera. Saludo, amigo Germán, como siempre, Rancagua apoyando a Mayequito con la cábala del asadito en un lindo día. Vamos, que quedamos punteros. Saludos a los rancagüinos. Allá nos van a tener que recibir con asadito cuando vayamos al último partido, Burrene.
1: ¿Dónde?
0: Allá en Rancagua.
1: Ah, Rancagua, sí.
0: Vamos por el segundo, Mayequito, carajo, dice Papazonco. Las aventuras de Gastón, saludos de acá de Vitacura a todos los hinchas de Mayek Unido, Gastón Aguilera y a toda mi familia, un fuerte abrazo, vamos Mayequito, los saludos que llegan al tablón digital, a Diego Fuentealba también, aguante Mayeco,

0: Bobo Loco, compra de entrada virtual. Muy bien, Bobo Loco, gracias. Gracias por apoyarnos, gracias por apoyar nuestra hipótesis y a todos los que están también respondiendo a la compra de la entrada virtual a través del tablón digital.
1: Vamos a ver cómo se recupera ahí Moisés Calume. Aparentemente ya está haciendo pie, ¿sí? Se puso ya la vertical, Moisés.
0: Bien. Oye, me pasa un datito acá, el Seba me dice que el jugador del Atlético Oriente, René Armando, ¿ya? Emanuel Ponce, se probó en Santiago Wanderers y no quedó. Y de ahí se vino Atlético Oriente.
2: Ya, el 29.
0: Buen datito, ¿ah?
2: ¿Eh? Ya. Sí, sí.
0: Gracias al Seba, se agradece. Al César lo que es del César, al Seba lo que es del Seba.
2: Sí.
0: La pelota la va sacando el Nico Garrido. Tres cuartos de cancha por allá. Ya llegó luchando y ahí se metió, guapió. Se metió caro, pasó, se quedó con la pelota. El Búfalo, ahí está el 7. La va retrocediendo para el Maxi. Le cayó otra vez a Caro, que por ganas no se queda. La pelota le va quedando ahora a Tolosa. Tolosa para el Maxi. Quiere pasar el Maxi, el centro, el cabezazo defensivo. La va capturando por acá Esteban Alfaro. El fútbol del elenco de Atlético Oriente por el medio. Cuidado, el error, peligroso, pasó. Y es tiro de esquina. Corner, cuando algunos pedían penal, René Armando Pizarro, el corner peligroso, el error lo comenta René Armando Pizarro.
1: Sí, yo pensé que iba a cobrar penal, ¿eh? La verdad es que de acá se vio la falta, se tardó un poquito ahí, se quedó Nico Garrido en esa salida y cuando tomó la decisión llegó un poco tarde. Perfectamente podría haber cobrado penal, pero felizmente el árbitro cobró tiro de esquina, número 2 para Atlético Oriente.
0: El segundo, el primero de la segunda fracción. Cardumen de blancos y celestes en el área de Mayek Unido. El que le va a dar a la pelotita es
1: el 10.
0: El 10, Esteban Céspedes. Pelota que va al punto penal. Ahí le metieron la pierna y sacaron esa pelota, sacaron ese balón. Ahora la retroceden para Suárez, que tiene tiempo, espacio, salió de su área. El fútbol en el fondo, frente a los cerca de 1000, René Armando Pizarro.
1: Sí, sí. ¿Sí? Ahora sí que estamos más próximos a los 1000.
0: Con una galería popular hoy día.
1: ¡Gol!
0: ¡Uy! Era gol, René Pizarro. Una pelota que le dio en el piso a un jugador. Se hizo un sombrerito. El Nico Garrido veía cómo se le iba la pelota por la espalda, pero antes hay un cobro del juez del partido.
1: Sí, quedé sin respiración. La verdad que de acá se dio adentro.
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1: Había una posición de adelanto previa, Germán, que nosotros no los percatamos. El juez de línea tenía la banderola arriba.
0: No nos entraba un alfiler en la oreja. Caramba. Se viene Atlético Oriente. La pelota la va capturando por allá el elenco visitante, en el medio terreno, en el círculo central. Ahí hay falta, sí señor, lo indica el juez del partido. Falta de Navarro, tiro libre. 8 para 9 de esta segunda fracción. La pelota la juega Maldonado. Maldonado buscando por allá a su compañero que era precisamente Ponce. No pudo avanzar Ponce porque tiene una marca muy cerrada. Y ahora hay falta en perjuicio de Tolosa, la falta de el Nacho Valenzuela.
1: 22, sí. El 22 contra el 20.
0: Mira, nos llegan buenas noticias desde Rancagua.
1: ¿Ya?
0: Va corriendo el asadito, amigo Germán, en la última fecha. Así celebramos a Mayequito campeón. Así que lo esperamos en Rancagua.
1: Muy bien, hay que ir con los dientes afiladitos entonces.
0: Ahí hay que ir equipo completo porque si no la Paula... Cuando se trata de asado, es un verdadero vampiro, le salen los colmillos. ¡Ay, caramba!
1: Exquisito.
0: ¿Dónde se pueden comprar las entradas virtuales? Amigo Moisés Caro, se lo vamos a dejar ahí en el chat. Ahí le dejamos el link para que pueda hacer esa compra. La chilena del Pepi la quiso bajar Caro. La pelota le rebotó y avanzó. Ahora hay falta, tiro libre. Va a haber tarjeta para el 6.

0: Voy con el comentario, René.
1: No, la tenía el número 2, Agustín. Tarjeta amarilla para el 6.
0: Sí. Estamos hablando de Benjamín Troncoso. Primero la voz, después el cuaderno.
2: Primero la voz, después el cuaderno.
1: Es que yo tengo un problema con la memoria. No. Entonces por eso me aseguro. Bueno, no. Estaban pidiendo, que decían que tenía tarjeta amarilla, pero no, la tarjeta amarilla la tuvo el número 2, Agustín García, la primera. La segunda ahora para el número 6, Benjamín Troncoso.
0: Gastón Aguilera dice un saludo a mi tío Carlos Miguel Urrutia, ex gran jugador de Mayek Unido. Se jugó la pelotita. Ahí está Tolosa. Tolosa para el Toti. Se juega la personal el Toti. La va dejando con el Maxi. Aravena. Aravena se quiere centralizar. Quería tocar con Labrín. Le pincharon, le robaron la pelotita. Muy bien en el fondo. El elenco de Atlético Oriente. Pero le cayó otra vez a Labrín. Labrín rapidito. El toca y recibe para Zúñiga. Zúñiga le hacía un Macé para que se metiera Caro, pero estaba atentito el portero Oscar Suárez.
1: Sí, muy atento ahí el arquero de Atlético y salió al cruce de esa pelota. Cuando va Mayek, bueno. ¿Eh?
0: Sí, se viene Mayek Unido, no tuve ni siquiera tiempo para tomar agüita. La pelota ahora la juega Mayek Unido y ahí ya van dos de esas, René Armando Pizarro.
1: ¿Eh? Sí. Hay que tener mucho cuidado con la... A Moisés no lo veo bien, Germán. ¿Eh? Lo veo rengueando.
0: Además... volviendo a jugar en un lugar del campo de juego que no es que no le acomode, pero no le gusta.
1: No le gusta.
0: Labrín, el pase en profundidad, ahí la fue recibiendo Caro, pedía mano, todos levantados la mano. Le pregunto a usted, René Armando Pizarro.
1: No. Que siga nomás.
0: Siga jugando la bolita. Ahora la pelota la va recibiendo por allá Zúñiga. El pase buscando por derecha, pase algo exigido, sale fuera del campo de juego. No hay que olvidar que la cancha está rápida, René.
1: Muy rápida, Germán. Está rapidísima, así que los pases tienen que ser muy, muy precisos.
0: Manuel Garrido, saludo desde La Pintana. Adrián Erices, dale Mayeco, tú eres grande. Cuidemos a Galupi, está lesionado hace varios minutos, dice Marcelo Vidal, el comentario que nos llega desde la capital cuando tenemos un cobro, René.
1: Sí, un foul ahí al número 10, ¿eh? Se lo cobraron ahí al Pepino.
0: Y le puso amarilla. Le puso amarilla al 23.
1: A Christopher Navarro, sí, tarjeta amarilla.
0: Ya tenemos dos amonestados en Mayek Unido, dos amonestados en Atlético Oriente, en lo que va de partido. Ahora la pelota la recibe el Maxi. Aravena le mete primera, metió segunda, la fue dejando con Caro. ¡Oh! Tiene tanta ansiedad este muchacho que ni siquiera giró para mirar el arco, le pegó como venía nomás.
1: De primera nomás.
0: Pelota que salió fuera del terreno de juego. Ahora está
1: ya Mayek le va Unido. A salir, ya le va a venir.
0: Jugando en el fondo el pelotazo. Ahí está Calupi anticipando. La fue dejando para el amonestado recién el Pepi Navarro. Este la retrocede otra vez para que por allá juegue Garrido. Garrido buscando al Nico, al otro Garrido, al Benji. Pelotazo que va a recibir por allá el Nacho Valenzuela. Tiene tiempo el 22. El pelotazo buscando ahí en la entrada del área. La fue bajando. Es peligroso este Ponce. La bajaba de pecho, pero le robaron muy bien la pelota. Estaba bien marcado, Ponce, ¿ah?
1: ¿Eh? Sí, muy bien marcado. Y también el Torta Zúñiga por el otro lado, güey. Bien, muy bien marcado también. No ha podido recibir bien con espacio.
0: Ahí la pelota para García, que quiere buscar línea de fondo. El 12 en el elenco de Atlético de Oriente. La retrocede para que busquen por allá la entrada del área, pero la tomó... Labrín, hombre al piso, hombre a tierra, nada, dijo el juez del partido. ¿Había falta? No era falta. Lo desplazó con el cuerpo. La pelota le fue cayendo por acá al Maxi. Se sube a la moto el Maxi. Mete primera, mete segunda. Mete la pausa ahora. Le pincharon la pelotita a Barón que sale fuera del campo de juego. En 14 para 15 tenemos saque lateral en ofensiva cuando hay cambio.
1: Cambio.
0: En el elenco de Atlético Oriente.
1: Entra el número 9.
0: Sale Benjamín Troncoso. No, era al revés. Era al revés. Uy, señor.
1: ¡Oh, qué terrible!
0: Señor. Señor Jesús. Ansiedad.
1: ¿Qué pasó? ¿Qué pasó ahí?
0: El cuarto árbitro estaba levantando al revés la tableta. Po. En vez de decir que entraba el 9, decía que entraba el 6. Salió Agustín García. Ingresó con la número 9 el Mati Osorio. El Mati Osorio, otro que continúa también de la temporada.

0: temporada anterior de los que ascendió en el elenco de Atlético Oriente, cuando el fútbol lo detiene el juez del partido, sí. Mario Muñoz. Lista con mi aporte, vamos Mayequito, dice Griselda Salgado, gracias. Ahí vamos copiando nosotros el link de Passline para la entrada virtual. ¿Qué me dice por acá? Me dice Pedro Luis Reyes Moreira, ¿Jaime Caro es hijo del arquero que jugó profesional, Jaime Caro? No tengo esa información.
1: No la
0: Pero
1: tengo.
0: Nos habría dicho Jaime cuando estuvo en el programa.
1: Sí.
0: Lo tuvimos en el estudio, no nos dijo nada, no nos comentó nada sobre aquello. La pelota la tiene Suárez, el portero de Atlético Oriente. Quiso salir, pero encontró por ahí a Labrín. Muy bien para robarle la pelota a Maldonado. El pelotazo buscando ahora la entrada de un hombre que estaba en completa posición de adelanto.
1: Tal cual.
0: Vamos, Mayeco, que se puede, dice Jacqueline Carrasco. La gente que nos escribe a través del tablón digital. Estamos viviendo la fecha número 18 del campeonato de Tercera A, año 2026. Faltante la fecha número 15, que no la ha jugado ningún equipo. Se están jugando otros partidos también a esta hora, René Armando Pizarro. ¿Eh?
1: Sí, en domingo ya de cierre los últimos partidos de la jornada 18.
0: Domingo de fuchibol. Domingo de fuchibol. ¿Qué me dicen por acá? Ah, ya, perfecto. Perfecto, gracias por la información. ¿Eh? El papá de Caro es preparador de arquero en Temuco, dice Matías. Mira cómo llega la información. Ya, ¿eh?
1: Mira,
0: se agradece. No tenemos por qué saberlo todo, ¿cierto?
1: No, pues. Pero se agradece toda esta información que nos llega.
0: Todo aporte es
2: bienvenido.
0: Benvenute. Vamos al campo de juego donde la pelota la tiene por allá el jugador Maldonado. Ahí está Douglas, se quiere jugar la personal, se le cierra muy bien para robarle la pelota el Maxi desde el piso. Ahora le colabora desde atrás Benjamín Troncoso. El fútbol lo va teniendo por ahí Felipe Jiménez. Jiménez combinando otra vez para el Benja. Mal pase ahí en la salida de la gente de Atlético Oriente y se viene la contra. El Pipe Zúñiga se quería jugar la personal, como que le está sobrando una al Pipe, ¿ah? ¿Eh? Está sobrando una.
1: Hace una de más, sí, ahí está el problema. La ansiedad también, pues sí, no solo a mí me complica la ansiedad.
0: Pregúntele al cuarto árbitro, a Víctor Peña, que estaba con el tablero al revés. Robando ahí en la salida, Mayeco Unido, el Toti García. El fútbol de Mayeco Unido para allá buscando a Caro, era despacio el pase, no le llegó a Caro. Trató de llegar pero no alcanzó. Ahora cuidado que se viene Atlético Oriente, pelota ahí en profundidad, muy bien cerrándose en el piso. Calupi le fue quedando ahora a Labrín. Labrín avanza algunos metros y la va dejando otra vez con Tolosa. Tolosa quiere encontrar al Maxi, que va a tener dos hombres en la marca, el centro del Maxi, la pelota llega por fuera de la malla, el portero Oscar Suárez no se demora con la pelotita.
1: No, porque Atlético este resultado no le sirve, por lo tanto, por ende está adelantando las líneas, sin tener la certeza del juego.
0: Saludos a la familia Sáez Torres desde Santiago, Jacqueline Carrasco, Juan González, vamos Mayeco, saludos desde Copiapó. Desde el norte, para donde se fue Aravena.
1: Manuel Aravena, el Nacho.
0: El Manu.
1: El Manu era.
0: Ahora se viene Aravena, precisamente. La va dejando para Zúñiga. Ahí está el Pipe. La retrocede para García. El Toti otra vez con Zúñiga. El Torta. Buscando ahí el filtrado. Quería meterse por allá el Maxi. Aravena, el amague de Aravena. Si ese golazo. Le alcanzaron a pinchar la pelota. Corner Armando Pizarro.
1: Número 5 para Mayeco Unido.
0: Se armó un parque de diversiones el Maxi allá.
1: Sí, no le quedó nunca para tirarla.
0: Va a ir a la pelotita Labrín. Que no tiene apuro, ¿ah?
1: No.
0: Con toda la tranquilidad del resultado.
1: Exacto.
0: Pero
1: sí.
0: Son 1-0, René Armando.
1: Sí. Es peligroso el resultado, pero.
0: Vamos al tiro de esquina. Corner que va a jugar Labrín desde acá, desde el sector izquierdo del ataque de Mayeco Unido. ¡Ojito! ¡Ojito! que lo juega Mayequito buscando en el primer palo. Uy, cómo se cerraba al consejo meter la pierna un hombre del elenco de Atlético Oriente.

0: adelante. Labrín la va dejando para Tolosa. Esta rebota en la defensa del elenco de Atlético y tenemos...
1: Oh.
0: ¿Seré yo, señor?
2: Era tiro de esquina, Germán.
0: ¿Seré yo, señor?
2: Era tiro de esquina.
0: Lo vimos todo,
2: ¿eh? Sí.
0: Pero bueno, así es el fútbol. Pelota que sale fuera del campo de juego.
2: Una por otra, ¿eh?
0: Tenemos saque lateral que favorece a Mayek Unido, que es más en este segundo tiempo.
2: Sí, sí.
0: Soledad Alejandra Arriagada. Hola, quiero saludar a Lunita, hincha de Mayek Unido, igual a mi hermana Paola Sea y su esposo Julio Cornejo, que andan paseando ellos de San Pedro de la Paz. Hoy ganamos, Mayequito. Los saludos que caen, que llegan a través del tablón digital. Ahí la pelota la robaba Ponce. La fue dejando para que se juegue la personal, Maldonado. Muy bien, Calupi, para cerrar en el fondo como un central, ¿eh?
2: ¿Cuánto ¿cómo llegó?
0: Oficio, cuánto oficio de Calupi.
2: ¿Cómo llegó ahí Moisés Germán a recuperar ese balón?
0: ¡Ah! Oh, la del Ficha, la de Labrín, se la dejó al Maxi Aravena. Otra vez para Labrín, pisa la pelota. Labrín quiere poner un pase filtrado por allá, quiere buscar a Caro, que estaba en posición de adelanto. Sí, estaba en posición de adelanto, pero igual nomás se las ingenió para hacer una contorsión ahí perfecta. Una chilenita y recibió igual los aplausos del público.
2: Por favor, busque esa imagen para enmarcarla. La verdad que lo de Hugo Labrín es de joyero, ¿eh? De joyero.
0: Su majestad el 10, la magia del 10. Retomando, volviendo a su fútbol, Labrín.
2: Sí, sí.
0: Estamos en 21 para 22. 21 para 22 minutos. De esta segunda fracción, la pelota le rebotó al Toti, le quedó a Labrín. La va jugando con el Pepi, que avanza algunos metros. Un pase filtrado muy bueno, pero se le cerraba ahí Emir González, el buen central del elenco de Atlético Oriente, que dentro de los puntos altos que tiene este elenco de Atlético. Pelota en el piso. Caía un hombre del elenco visitante. Nada,
2: muy
0: dijo
2: bien
0: el juez del partido.
2: Póngase muy bien ahí a que ve que a cómo llegó a ese cruce también.
0: Oye, ¿y viene el arbitraje del juez del partido también, ah?
2: Sí, sí.
0: ¡Ay! ¡Ay! Esa... ¡Ay! Toti García se transformó en una lavadora. Daba vuelta, daba vuelta, daba vuelta dentro del campo de juego lo del Toti García, René Armando Pizarro.
2: ¡Ay, ay, ay! ¡Ay, ay, ay!
0: Todavía se muerde los labios René Pizarro. Ni siquiera me lo quiso comentar. ¡Ay, caramba! La pelota la tiene Tolosa. Ahí va el de la bandita. El director de la bandita. La va dejando para el Maxi. El centro del Maxi pasado, tan pasado que va a llegar al otro extremo. Allá jugando Emir González en el fondo. Tiene que salir con el pelotazo y sienten tanto la presión René Armando Pizarro que echa la pelota, sí, fuera del campo de juego.
2: Mayeco tiene que aprovechar esta oportunidad, Germán. Tiene que aprovechar esta oportunidad para asegurar, aprovechar el resultado, porque la verdad es que Atlético es bien poco lo que genera, así que Mayeco tiene que aprovechar esta oportunidad.
0: Sí que sí.
2: Cuando viene otro cambio, ¿ah? ¿Eh?
0: Sí, se viene un cambio en...
2: Atlético.
0: En Atlético Oriente. Oye,
2: se viene el 18.
0: Vamos a estar con los audios que nos envíen una vez terminado el partido, ¿ah? Más 56452746244. El que va a ingresar entonces es el 18. Kellen Palma. Este es uno de los damnificados con los refuerzos, ¿ah? Los dos que han ingresado, el 9 que ya ingresó, Matías Osorio, y Kellen Palma, se han visto damnificados con los dos refuerzos que llegaron siendo titulares inmediatamente.
2: Claro.
0: ¿Le cuento algo de Kellen?
2: ¿Ya?
0: Kellen Palma es, bueno, uno de los tantos jugadores que llegó precisamente a reforzar a este elenco de Atlético Oriente. Tiene un pasado en Curicó Unido.
2: Mira.
0: Vamos con el Maxi Aravena. El taquito de Aravena. Otra de Aravena. Se la fue dejando a Caro. Este para Labrín. Labrín para el Pepi. El Pepi para Zúñiga. La pelota caprichosamente se quedó ahí en los pies del portero Suárez. Entre todos colaboraron René Armando Pizarro. De verdad que la vi en cámara lenta esa jugada.
2: Sí, lamentablemente Germán no... No... No le quedó bien a Jaime Caro, que estaba prácticamente de frente

0: al arco y le quedó atrás esa pelota.
1: Ahora la pelota le va cayendo a Maxi Aravena. Este la deja con el Toti. Labrín, que perdió frente a la marca de Maldonado. Se molesta la gente cuando se pierden esas pelotas, René. ¿Eh?
0: Sí, es que en el medio campo ahí. En esa, Ay, Dios mío.
1: Pero termíneme el comentario, pues señor, no se enoje. Que usted lo tengo aquí para que me comente, no para que se enoje.
0: Sí, es que son pelotas que ahí no se pueden perder. Pero Germán, son cosas básicas en el fútbol que le enseñan a los jugadores. No perder pelota ahí en el medio campo.
1: Marcelo Vidal, le doy el punto con lo de el pasto seco, ¿ah? Le doy todos los puntos. 25 para 26. René Armando Pizarro nos resume lo que va de partido.
0: Sigue un segundo tiempo que, bueno, sigue la tónica del primer tiempo. Un partido que lo maneja Malleco Unido en todas sus líneas. Pero hemos tenido problemas con los finiquitos, ¿eh? La verdad es que nos hemos creado oportunidades, pero no hemos tenido la fineza como para echarla al arco del equipo del Atlético Oriente.
1: ¿Salió Alfaro, René Armando, el 28?
0: El 28, sí. Esteban Alfaro.
1: Es puesto por puesto, ¿ah?
0: Puesto por puesto,
1: puesto,
0: ¿sí?
1: Por puesto. Kellen Palma, el 18, ingresa, abandona con la número 28, Esteban Alfaro, en el elenco de Atlético Oriente.
0: Cuando veo que también con problemas físicos ahí el Toti García en el medio.
1: Y lo dijimos, ¿ah? De un cuarto de la segunda rueda para adelante empiezan los problemas de las acumulaciones de tarjetas.
0: Claro.
1: De las lesiones y todo aquello. Se está cumpliendo. No es nada nuevo en todo caso. Pasa en todos los equipos.
0: En todos los equipos.
1: Pelotazo largo que quiere buscar por acá la arremetida de Osorio. El Mati Osorio, que lleva ya 7 goles en lo que va de campeonato, René. Es peligroso el 9 del elenco de Atlético.
0: Sí. Pero Atlético ha sentido el trajín del partido, ¿ah? La cancha la como cancha. Sí.
1: No tiene costumbre a estos reductos.
0: No.
1: La pelota la va a capturar Calupi. No se presta para complicaciones. Sacó de inmediato. Por ahí va luchando, va guapeando el Maxi. Le fue quedando a Labrín. Hombre al piso, hombre a tierra. Pedían falta, nada dijo el juez del partido. Le deja seguir nomás. Y ahora frenó la jugada. René Pizarro, cuénteme usted qué pasó en el campo de juego.
0: No, ahí bueno, tenía que haber aplicado la ley de ventaja, Germán. La pelota la tenía Malleco y tenía serias, buenas posibilidades de llegar al corrival y cortó la jugada. Cuando viene el 14, el ratón Oreste en Malleco Unido.
1: Se viene Batman.
0: El Batman.
1: No es un murciélago, es un ratón. Se viene Batman. Revelamos su identidad ayer en Papá Hablemos, ¿ah?
0: ¿Eh? Sí, ahí estaba mirándolo como quería. Estaba curioso saber quién era el Batman.
1: Ahora el centro peligroso al área, el cabezazo defensivo. Le cayó nuevamente a la gente de Atlético Oriente que quiere buscar por acá por derecha. ¡Uy, peligroso! Puede ser el centro. ¡Oh! La palomita, que fue más un despeje que un disparo al arco, René.
0: Sí, el pescado, no le salió el pescadito, ¿ah?
1: El Benja Oreste. Sí. Va a salir el Toti, me parece, ¿ah?
0: Debiera ser el Toti porque está con problemas físicos de hace un rato ya.
1: Y sería puesto por puesto.
0: Tal cual. Ya, ahí está.
1: Ingresa el Benja. Efectivamente. Abandona el Toti García.
2: Número 8, Cristóbal García.
0: Sí, buen partido del Toti, hay que decirlo. No le dio el físico nomás para los 90 minutos, pero lo que estuvo en el campo de juego hizo un muy buen cometido.
1: Ahí está el cambio, los aplausos para el Toti. El ingreso de Oreste, te están viendo allá en Puerto Montt. La pelota la tuvo que mandar para afuera Rodrigo Tolosa para no complicarse, porque se complicaron saliendo allá.
0: Sí, el Nico ahí le pifió.
1: Ahora la pelota la va a jugar por ese sector Maldonado. Ahí está Douglas. La fue dejando con Osorio, el Mati. Muy bien pinchando la pelotita Malleco Unido ahí para enviar la pelota fuera del terreno de juego. Tenemos saque lateral ofensivo que rápidamente juega el elenco de Atlético Oriente. Quiere buscar línea de fondo por allá el Mati. Le pincharon la pelota, el recién ingresado.

0: Oreste para robar ese balón. Ahí la pelota en línea de fondo. La tiene Céspedes. La fue dejando otra vez para Maldonado. El fútbol del elenco de Mayek Unido saliendo ahora con el Maxi. Aravena, la personal de Aravena. Se sube a la moto. Segunda, tercera, cuarta, quinta. Pasó el Maxi. Bueno lo del Maxi. Va buscando a Caro, lo pilló en el piso. Ahí está Caro, el disparo de Caro. La pelota pasó muy cerca del poste derecho. Era la oportunidad del Búfalo, René Armando Pizarro, y todos se agarraron la cabeza.
1: Sí, la verdad es que era el gol de Jaime Caro. Lamentablemente se le fue un poquito ancha. Pero está ahí, ¿eh? Está cerca, le va a salir le tengo fe.
0: Claro que sí, toda la fe del mundo. Y toda la gente que nos escribe, que nos salude, que nos acompaña. Ahí está Labrín. Labrín para Oreste y era mano. Sí, René. Le dio en la mano.
1: Lo justo es justo.
0: Lo cobró Suárez, el portero, ¿ah?
1: ¿Eh? Exacto.
0: Tiro Dale, libre. Frente. Que juega rápidamente la gente del elenco de Atlético Oriente. Está entretenido el partido, René Armando, ¿ah?
1: ¿Eh? Sí, se puso buenísimo, oye. Buenísimo. A ver, mete y ponga, como decía un amigo.
0: Hoy nos fuimos a buscar los cafés.
1: No, se nos olvidó el café.
0: Se nos olvidaron los cafés.
1: Bueno, que acá, amigo de... Acá el papá de Aloncito ahí me convidó un mate, así que me olvidé del café. Pú.
0: Ah, claro, pues y para el relator. Buena cuincha.
1: No, sálvese que fue acá, no.
0: El Alonso sabe que yo no tomo mate. Pú. Se viene Mayek Unido. Ahí está Zúñiga. Quiso combinar. Encontró igual un compañero, le cayó a Labrín. Labrín en el medio. La pausa de Labrín, la retrocede para Oreste. Ahí está el Benja, la va dejando para Tolosa. Tolosa y el centro, rebotó en la espalda. Le cayó otra vez a Oreste. El Benja buscando al Maxi. Mira cómo rebotan las champas en el campo de juego, ¿eh?
1: Sí, sí.
0: Ahí la imperfección del terreno de juego es factor también.
1: También, sin lugar a dudas. Se ganó un lanzamiento a favor de Mayeco ahí, Maxi Aravena.
0: Tolosa con la pelotita, buscando ahí a Caro. Quiso pasar, Caro quiso penetrar, pero entre dos le cerraron la puerta. Ahora el Maxi Aravena, pedían tiro de esquina. No, señor, tenemos saque de fondo que favorece a Atlético Oriente. Esto en 32 para 33 de la segunda fracción.
1: Sí, sacó rápidamente Atlético Oriente. La verdad es que ya el resultado no le favorece y se van a jugar su opción.
0: Céspedes, el pelotazo. Quería buscar por allá a su compañero que era Ponce, pero la pelota llegó a las manos del Benji. Ahí está el Nico Garrido, con tiempo, con espacio, con tranquilidad para salir jugando esa pelotita. Le hace a sus compañeros con la mano que adelante en líneas. La pelota va precisamente a llegar ahí en el círculo central. El que la tiene es Troncoso. Muy bien robando Mayek Unido en el medio, pero ahora se viene el pelotazo. Pelotazo que va a llegar otra vez a las manos del Nico Garrido, que le pone el pecho a la bala y se va quedando con la pelotita.
1: Sí, le pone paño frío a los embates esporádicos que hace Atlético Oriente.
0: El Baraneda, vamos Mayek Unido. Desde Angol, Germán, quiero mandar un saludo a la familia Fariña Carrasco, en especial a mi primo André, es un guerrero, mayequino de corazón. Se viene el León de Nahuel Buta, la pelota la tiene por allá Zúñiga, pasa por la espalda, el centro atrás, le dio algo mordido a la pelotita, envían con un pelotazo allá frente al carrito donde nos iban a enviar el café, pero no lo fuimos a buscar. Nos perdimos el cafecito, tenemos 33 para 34, saque lateral ofensivo que favorece a Mayek Unido.
1: Sí, bueno, ahí...
0: Se juega rápidamente, alcanzaron a meter la pierna, a sacar esa pelotita. Ahora el que va cabeceando por acá es Tolosa. Le va a quedar al Maxi. Se va a jugar la personal el Maxi. Pasó nomás el Maxi. Dos hombres en la marca. Le rebota la pelotita.
2: 1.228 espectadores.
3: 1.228.
2: Recaudación 3.132.000. Gracias, Quinta de León.
0: Ahí está. Público controlado y todavía tenemos un público por controlar que es el del tablón digital, ¿eh?
1: El tablón digital, sí, Germán.
0: El tablón que esperamos ustedes nos apoyen. No queremos llegar a tener que transmitir partidos para y que ustedes paguen. Y que paguen 5.000 pesos. 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

0: ¿Tiro de esquina?
1: Sí, el número 6 para Mayeco.
2: El tercero de esta segunda fracción.
1: Va al 10.
2: Va Labrín. Cardumen de celestes y blancos en el área del portero Oscar Suárez. ¡Ojito! ¡Ojito! Se toma su tiempo Labrín para darle esa pelotita. Levanta la mano. El 10. Ahí está el ficha. Pelota que va buscando el primer palo. Rebotó en el cuerpo de un jugador. Viene el disparo de distancia. Pelota que pasa por sobre el travesaño. Era el Bicho Garrido que se atreve a pegarle de distancia.
1: Sí, muy bueno la intención del Bicho. Había que terminar la jugada, Germán.
2: Claro que sí. Estamos en 35 para 36. Se comienza a poner heladita la jornada.
1: De a poco empieza a bajar la temperatura en la capital de Mayeco.
2: Y cómo no, si tenemos nieve en la cordillera de Nahuel Huta.
1: Exactamente.
2: Ahí está Calupi. Quiso salir jugando. Le cayó la pelota a Kellen Palma. Este va buscando por allá por izquierda. El fútbol del elenco de Atlético. Pelota que queda en el área. Ahí en la entrada del área. Es peligroso. Quiere disparar, no puede darse vuelta, pero ahora sí le quedó el centro. ¡Oh! Metieron la pierna, fueron sacando esa pelota. Y se viene otra vez Atlético Oriente. Cuidado, ahí está Ponce con la pelotita. Se juega la personal. Quiere tocar un pase en corto ahí para que disparen de distancia. Y se ahora viene sí. La contra. Se viene la contra para Mayeco Unido. Atacan tres, defienden cuatro. Le puso un pase. 3 meses plazo, no alcanzó a llegar. No se complicaron en el fondo. Enviaron la pelota al saque lateral. Estamos en 36 para 37.
1: Cuando Mayeco se pierde una otra oportunidad clarísima de gol, Germán. A consecuencia del campo de juego, en realidad, está muy champosa la cancha. Así que cuesta dar un ser fino acá en la puntada final.
2: ¿Se viene cambio? ¿Vamos a tener algún cambio? Veo movimiento, ¿ah?
1: Sí, Mayeco.
2: Alexis.
3: El niño.
2: La pelota sale fuera del campo de juego. Va jugando el equipo de Atlético Oriente. Estamos en 37 ya para 38. La roba Labrín. Le fue cayendo al Maxi. Quiere pasar Tolosa por la espalda. Se juega ahí entre Tolosa y el Maxi. Entre los dos, el toque recibe, caía el Maxi, nada dijo el juez del partido, pasó Tolosa entre medio, ahora sí le pincharon, le robaron la pelotita, pedían mano, ¿ah? Y yo la vi, fue sí, mano, fue mano, René.
1: Sí, fue mano.
2: ¡Oh!
1: Ah, pero... ¡Ojo, ojo!
2: Horrible patada. Horrible patada del jugador de Atlético Oriente en la zona media. Donde nace la vida, la tarjeta es para Céspedes.
1: Para el número 10.
2: La tercera tarjeta amarilla para el elenco de Atlético Oriente, Esteban Céspedes.
1: La sacó barata, sí, ¿ah?
2: Sí, ya ha recibido una roja antes, ¿ah?
1: Sí, cuando sale, entra el 16, Lebu, sale en el 11, Felipe Zúñiga.
2: Ahí está jugando Maldonado. Maldonado combinó para Emir González, se desentendió rapidito de la pelota, pero otra vez le cae a González, el central. Este quiso buscar un pase en profundidad, no les entendieron, no se comprendieron. ¿Algo está pasando, René?
1: Sí, a nadie le gusta salir de la cancha, pues, Germán. Felipe Zúñiga salió bastante enfuscado del campo de juego y pateando la... Ahí el...
2: En la banca.
1: La banca, sí, sí.
2: No se le dio el partido, ¿ah?
1: No se le dio. Se entiende, Germán, porque cuando no se le dan las cosas, además está claro que tuvo dos oportunidades clarísimas de gol, entonces no es para menos, se entiende. Es la calentura del momento.
2: Labrín alcanzó a cabecear esa pelota, le fue cayendo al Maxi por acá. Ahí está Aravena, van tocando. ¡Uy! Se le quedó la pelotita, se la robó por ahí Maldonado. El pelotazo. Ahí se anticipó el de Atlético Oriente. 1.228 controlados en el estadio Alberto Larraguibel Morales. que dejan 3 millones

0: millones 132 mil pesos, René.
1: Sí, un buen bordero, un lindo clima en el estadio, Germán, mucha gente. Quedamos cortos con las apreciaciones nuestras.
0: Hay que decir que tuvimos una galería popular hoy día.
1: Sí, totalmente.
0: A dos luquitas.
1: Sí, totalmente.
0: Aun cuando hubo gente que compró la entrada al valor que corresponde.
1: Muchos lo hicieron así, Germán.
0: Sí, sí, sí que sí. Sí que sí, sí que sí.
1: Reclamón.
0: Por reclamón. La tercera amarilla para Malleco Unido es lo que va del partido. ¿Eh? Tres amonestados en Malleco, tres amonestados en Atlético Oriente. La pelota la tiene Oreste. Ahí está el Benja. Quiso buscar al Maxi. Hizo la gran Jean-Claude Van Damme y aún así no pudo quedarse con la pelota el Maxi. Ahora hay falta. Se equivocó. Ponce, ¿ah?
1: ¿Eh? Sí, sí.
0: Le dio a Garrido y el que le pasó a llevar fue Oreste.
1: Oreste, sí.
0: Ahora tenemos tiro libre defensivo. La pelota le cae a Céspedes. Ahí está el mágico. Quiere buscar con quién combinar. Lo hizo con Osorio. La pelota le fue cayendo otra vez al ingresado. Kellen Palma. Quiere buscar, quiere enviar el centro, pero antes rebota en la espalda de un hombre de Malleco Unido. La pelota sale fuera del campo de juego. Y Caro jugando su propio partido, ¿ah?
1: Está jugando su propio partido, Jaime.
0: Estamos en 41 para 42. Estamos llegando ya al tiempo reglamentario. Vamos a ver cuánto dará el juez del partido, el cuarto árbitro, el señor Víctor Peña. No. No, ¿no había salido la pelota, René?
1: No completamente, Germán, no completamente.
0: Caramba. Caramba. Estamos en 42 para 43. Muchos dijeron 1 a 0 en el pronóstico, René.
1: Sí.
0: Muchos dijeron 1 a 0 y se están quedando con ese resultado. Hasta el momento, la pelota la tiene Labrín. Ahí está protegiendo el balón Labrín. La deja con Tolosa. Al piso, hombre a tierra. La quiere bajar por allá Palma. Cuidado que se viene. Atlético Oriente, el disparo. Con algo de mantequilla esa pelota. No la podía atrapar el Nico Garrido. En primera, en segunda, en tercera. Se quedó con la pelotita. Avisa al visitante en 42 de la segunda fracción.
1: Sí, una jugada muy peligrosa, Germán. Que la pelota lo sobró un poco por debajo del cuerpo del Nico Garrido. Quedó bailando. Pero ahí la pudo rescatar. Cuando va Malleco.
0: Se viene el Maxi. Puede estar el segundo. Ahora sí puede estar el segundo. ¡Oh! El portero Suárez. El portero Suárez se quedó con la pelota. Lo que acaba de salvar Suárez. No podemos decir que se lo perdió Caro. Lo atajó Suárez. René Armando Pizarro.
1: Sí, sí. Pero hay que decir que cuando el arco se le cierra a un jugador, ¿qué cuesta para que se abra? Ese era gol.
0: ¡Qué capricho! La pelota la tiene Ponce. Ahí está Emanuel con la 29 en la espalda. La fue dejando para otro que es peligroso. Ahí estaba Osorio. Van sacando esa pelotita, le cayó a Maldonado. Ahí está Maldonado, la cambia toda por allá por el medio para su compañero que corre por ese sector que era troncoso. El fútbol del elenco de Atlético Oriente en estos últimos minutos. Estamos llegando a 44 de esta segunda fracción. Vamos a ver cuánto dará el cuarto árbitro del partido.
1: Sí, la verdad que hay que tener mucho cuidado, Malleco, en estos últimos minutos porque Atlético Oriente se le fue encima con todo.
0: Sí, y Malleco se vino a cerrar.
1: Exacto.
0: Entendió todo el profe y lo vino a cerrar. Parece que vamos a tener 5.
1: Cinco. Voy a esperar, porque...
0: Sí, me parece. De toda lógica. Sí. Sí que sí, sí que sí, sí que sí. René Armando Pizarro. Un partido que no ha sido fácil, ¿eh?
1: No, para nada. Para nada. Pero no es porque Atlético Oriente se le haya hecho difícil a Malleco, Germán. Lo que yo creo que Malleco no tuvo la fineza en los últimos minutos porque pudo fácilmente este partido haber sido ganando 2-3-0.
0: Dio los 5 minutos de final.

0: Definitivamente.
1: Sí, 5 minutos de larga.
0: Bien, tenemos saque lateral que favorece a Malleco Unido. Ya la gente se comienza a poner de pie, René Armando, ¿eh?
1: Sí, sí, pero aquí uno...
0: Ahí la pelota
1: aquí
0: la
1: que pestañea pierde, hay que esperar que el pitazo final.
0: La va protegiendo Caro. 5 minutos. Ya estamos jugando los descuentos en el Alberto Larraguibel Morales. En este triunfo de Malleco Unido por 1-0. Lo vives, lo sientes a través de las pantallas, los micrófonos de Teleangol. La pelota la va recibiendo el ingresado en la segunda fracción, Osorio. Ahora el que se cierra por allá es Calupi, que lo veo rengueando.
1: Sí, está jugando con un solo pie Calupi, hace rato ya.
0: A ni siquiera media máquina, a un cuarto de máquina.
1: Sí, hace rato que ya. La verdad que hay que destacar la actitud de Moisés en este partido.
0: Sí que sí. Sí que sí. Nunca se cargaron. Bien, bien, bien, bien. Ahí la pelota la tiene el Nacho en el elenco de Atlético Oriente. Terminado el duelo, nos vamos a ir a...
1: Tiro de esquina.
0: Al tiro de esquina.
1: Tiro de esquina para Atlético Oriente, número 3. Cuidado con estas pelotas.
0: Sí, tenemos un tiro de esquina peligrosísimo que favorece.
1: Y va el número 10, Esteban Céspedes.
0: Vamos. Cardumen de blancos y celestes en el área del elenco de Malleco Unido. Peligroso tiro de esquina. Peligroso tiro de esquina. Viene la orden del juez, pelota que va cerrada al primer palo. Cuidado que le queda otra vez al equipo visitante. El cabezazo, el palo y se salva Malleco Unido. El cabezazo, el palo y se salva Malleco Unido. René Armando Pizarro.
1: No salvamos, Germán, no salvamos. La verdad que la segunda pelota que la tomaron ahí, un centro y un cabezazo que dio en el travesaño y se fue por arriba. Felizmente para las pretensiones de Malleco Unido.
0: Estamos en 47 para 48. 47 para 48. No lo puedo creer.
1: La verdad es que estamos terminando pidiendo agüita.
0: No lo puedo creer. Caramba. La pelota del Maxi para Lebu. Recupera la gente del elenco de Atlético Oriente. Recuperando ahí el Benja Oreste, que recibe los aplausos del respetable acá en el Alberto Larraguibel Morales.
1: Sí, el cabro tiene pachorra para jugar, pues.
0: Se viene el equipo visitante.
1: Buena, buena.
0: Bien robando Malleco Unido. Ahora avanza algunos metros. El disparo de distancia quería encontrar adelantado al portero Oscar Suárez. ¿Qué reclama la gente, René?
1: Cobra córner, pero que la tocó antes que la pelota y después salió.
0: Estamos en 48 para 49. La pelota la tiene Labrín. Ahí está Hugo. Quiere pasar por acá el Maxi, precisamente para él llega la pelotita. Ahí está Aravena. Se juega la personal Aravena. Falta, tiro libre y tarjeta amarilla.
1: Sí. Para el número 9.
0: Para el ingresado en la segunda fracción. Es el jugador
1: Matías Osorio.
0: 4 amonestados en el elenco de Atlético Oriente. Esto puede ser lo último, ¿eh?
1: Sí, podría ser la última jugada.
0: Calupi se queda. Sigue complicado. Están pidiendo atención.
1: Sí, es que fue fuerte la jugada. No, ya a esta distancia del partido, Germán, ya mañana.

0: Diego tiene que cuidar el resultado, no más Calupi tiene que cuidarse. Ojalá no sea muy fuerte la contractura que siente la pierna derecha.
1: Claro que sí. Claro que sí. Es la preocupación en este momento cuando está atendido el jugador de Malleco Unido. René Armando Pizarro nos comenta sí, de este partido.
0: Sí, la verdad que ya un partido que prácticamente está culminando, donde la verdad que ambos equipos han sentido el trajín del partido, ¿no? Jugadores tanto de Malleco como de Atlético Oriente están sintiendo el trajín de los minutos jugados. Así que ya que termine luego el partido nomás. Ya. Allá hay un jugador también de Atlético Oriente que está acalambrado, ¿eh? Cayó al piso otra vez. Allá lo está asistiendo un compañero. El número 4, Ignacio Saldía, que está muy complicado físicamente.
1: Se va a renovar el fútbol. Se renueva el fútbol. Hicieron efectivo ya el tiro libre, lo hicieron en corto. Ahí protegiendo la pelota. Jaime Caro la perdió. Vamos al terreno de juego donde ya estamos en 51,
0: Sí, ya debiera terminarlo.
1: Dio algo más por lo que estuvo detenido.
0: Claro, exacto. Yo creo que va a dar un minuto más.
1: La pelota a tres cuartos de cancha. Todos silbando porque el partido termine. Finalizó. Termina el partido acá en el estadio Alberto Larraidel Morales. Lo gana Malleco Unido por 1-0 a Atlético Oriente en la fecha número 18. Nos vamos al trabajo de cancha con René Armando Pizarro y Pablo Alarcón. Nosotros vamos al estudio y ya regresamos acá al estadio Alberto Larraidel Morales.
2: 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Ya regresamos con más Pasión Roja.

0: ¿Todo bien?
1: Sí, oye, cuando hable. Bueno, no, no.
0: ¿Cómo? Bien, estamos de regreso acá en el estadio. Alberto Larraguibel Morales, viviendo lo que es ya el final de este partido. Triunfo de Malleco Unido por 1-0. Se afianza como puntero en el campeonato de la tercera A. Un escueto 1-0, pero triunfo en el fondo para los Leones de Nahuel Buta.
2: ¡Grande Mallequito! Ganó 1-0, 1-0, como lo chunté. De nuevo, te.
0: Bien ahí la gente también celebrando este triunfo a través de nuestro tablón digital.
3: ¡Hola, chiquillo! ¡Buen triunfito! ¡Vamos, Mallequito, vamos, que se puede! ¡Excelente sintonía! Saludos para todos, aquí, ya por llegar a Valdivia, vamos aquí, echando San José a Mariquina. Saludos a todos, contrata a Germán, todavía estoy esperando que te colguen la llamada. Saludos.
0: Así es la vida de la gente ocupada, pues señor, nada que hacerle, nada que hacerle. Vamos con Adrián Mella, que nos deja también su mensaje al WhatsApp. Más 56452.
4: Adrián Mella de Rancagua.

0: Rafa Gustado, y como se da la tónica, el último partido de local de México, sufriendo por lo importante que se ganó. Seguimos en punta y seguir en la misma senda, desde Rancagua, un angolino de corazón, le saluda a la distancia.
1: Gracias, Adrián, por ese mensaje. Más 56452746244. Nos van mandando también las capturas de la gente que...

0: ¿Todo bien?
1: ¡Oh!
0: Ya, perfecto. Rene, va a ser difícil que se escuche porque hay una parte del equipo que no se fue en el
2: sí, teléfono. Sí, para allá va, para allá va.
0: A ver si pueden enviar a Josefa que lo venga a buscar. Mientras tanto, me voy a quedar con los audios que llegan al más 56452746244. Te damos pelota en Pasión Roja.
3: Grande Valle Unido, un saludo, mi hijo está en Santiago, Renato. Grande Valle Unido.
0: Gracias a esos audios que nos siguen llegando a través de nuestro WhatsApp.
4: Nos costó más ganar en Angol Atlético Oriente que en Santiago. El segundo tiempo, la segunda parte fue muy trabada. De hecho, casi nos empata, casi en el último minuto Atlético Oriente. Así que a subsanar esos errores, esas complicaciones que hubo para el partido con Lautaro, porque esta otra semana se nos viene una pelea con un rival directo acá en Santiago. A mejorar lo malo que se hizo hoy día. Pero sí, felicitar a los muchachos porque a pesar de ser una semana atípica, se lograron los 3 puntos para Malleco esta semana. Un abrazo, una alegría para nuestra gente de Angol y para todos los mallequinos que estamos repartidos por el mundo.
0: Ya, perfecto. Ahí siguen llegando los audios al más 56452746244. Va el equipo directo para allá para que puedan atajar jugadores ahí y poder conversar con ellos al borde del campo de juego. Bien, tranquilo nomás, tranquilos, esperen. Nosotros acá vamos con los audios que siguen llegando a nuestro WhatsApp.
5: Hola, terminé de ver su transmisión. ¿Me pueden mandar un saludo para mi familia?
0: Claro, la familia para el Felipe que está viéndonos ahí a través del YouTube. Felipe, saludos para ti y para tu familia. Podrías haber aprovechado a mandar el saludo tú mismo, muchacho, aprovechando que mandaste el audio a través del WhatsApp. Triunfo para Malleco Unido por 1-0 en el estadio Alberto Larraquivel Morales de Angol. Triunfo que deja como exclusivo puntero al León de Nahuel Buta en la tabla de posiciones. Jugada la fecha número 18, pero con la fecha número 15 restante por jugar. Vamos con los audios que llegan al más 56452746244.
6: ¡Está chiquillo! Buen triunfito. Vamos, Mayequito, vamos, que se puede. Excelente sintonía. Saludos para todos. Aquí, ya por llegar a Valdivia, vamos aquí. Chanta San José, la Mariquina. Saludos a todos. Contrata Germán, todavía estoy esperando que te colguen la llamada. Saludos.
0: Estamos precisamente a la espera del trabajo que están haciendo nuestros colegas en la parte baja. René.
7: El Nico Garrido viene de frente acá.
0: Ahora sí, ¿con quién vamos a conversar?
7: ¿Dale la apuesta? Claro.
8: ¿Dale la apuesta?
7: Viene. ¿Estamos ok, Germán, no?
2: Para colocarle este en la polera, pues, como no. Por favor, ay. Por favor,
0: sí, vamos, vamos, vamos, vamos. Nos quedamos con ustedes.
8: Ya, ¿me escuchas?
7: Sí. Ya, nos encontramos con el arquero de Malleco Unido, Nico Garrido. Gracias, sí, Nico, por esperarnos. No. La verdad que tenemos un problema con un equipo, pero ya estamos al aire para agradecerte, felicitarte por este gran partido y ganaste la apuesta.
9: Gané la apuesta, no, yo estaba seguro. El trabajo de la semana, del año. Yo sabía que, bueno, estamos en la lucha de la menor cantidad de goles. Gracias a Dios estamos primero, tanto en cantidad de goles que no nos han hecho como en la tabla. Así que eso igual es un mérito, igual siento que igual un poquito de mérito personal. Y contento porque, bueno, gané la apuesta, era lo que se dijo.
7: Exacto, a cobrarla. Sí, mira, buen partido, muy, muy duro, muy trabajado. Sí. Fue difícil el rival. La verdad que tuvimos varias oportunidades de poder mostrar un poquito más, pero las cosas, bueno, así el fútbol, no se dieron, ¿no?
9: Sí. Bueno, no, algunas veces no siempre.

0: se da, gracias a Dios se dejó el arco en cero. Cada vez que el equipo me necesita, siempre he tratado de responderlo lo mejor posible.
1: Así que agradecerte, felicitarte y a seguir trabajando para lo que viene.
0: Saludos a mi familia.
2: Saludos, salude.
0: Saludos a mi familia, a mi mamá, a mi papá, mis seres queridos, mis amigos y por la que seguramente me estará viendo.
1: Ya está, pues, ahí está. Bueno. A recuperarte. Pero chéqueme el. Ahí sí, dijo, ya, vale. Chao, va. Felicitaciones. Bueno, vamos a esperar a alguien más acá. A ver si vamos a esperar al Torta que viene por ahí.
3: René, nos vamos a quedar con la imagen de ustedes en la cancha. Agradecer, obviamente, al Nico Garrido siempre la disponibilidad para conversar con nosotros. Este va a ser un tema que vamos a tener que conversar en la semana. Nosotros estamos con acreditación, tenemos todo lo necesario para hacer nuestro trabajo y nos estamos encontrando.
1: Sí, no, y hay que ver de quién vienen las órdenes.
3: Porque impedimento en nuestra propia casa, no puede ser. No puede ser. Yo creo que sería bueno, René, si es que usted se encuentra por ahí con...
1: Sí, aquí voy a entrevistar a Rodrigo Zambrano para hablar de este tema.
3: Pregunte en directo. Sí, es un tema no menor. No podemos vernos coartados en nuestro trabajo por indicaciones que no sabemos de dónde vienen, pues. Estamos en la cancha ahí, precisamente, están René Armando Pizarro con Paula Alarcón queriendo poder tener respuesta a estas preguntas que nos van haciendo.
1: Un minutito, por favor. Bueno, primero felicitarlo por el trabajo del equipo. El triunfo nos vino muy bien hoy día, un rival difícil, complicado, ¿no?
4: Sí, bueno, buenas tardes, primero que todo, muchas gracias por las palabras. Partidos difíciles, sabemos que la división está muy complicada, sabemos que esto va a ser así todo el torneo y bueno, lo importante es que ganamos, seguimos puntero y estamos haciendo la tarea y dándole una alegría a toda la gente también que la ha pasado tan mal acá.
1: Muy bien, hay algo que me preocupa, que ya es segunda vez que nos pasa, no sabemos, le pregunté yo, pero no los dejaron entrar, ¿eh? Le mostré, entonces quiero saber qué pasa. ¿De dónde viene la orden de que nosotros no ingresar al estadio?
4: Lo que pasa es que es súper simple, acá hay nuevas normativas, desde ANFA hay nuevas normativas para la gente que ingresa a la cancha, por llamarlo de alguna forma, nos están exigiendo los petos, nos están exigiendo la indumentaria y esas son las cosas que no es una voluntad de nosotros, al contrario, nosotros estamos siempre muy agradecidos de toda la cobertura que nos entregan y por eso tratamos de, dentro de lo posible, darle todas las facilidades para que hagan su trabajo.
1: Ya, pero esto de los petos, ¿cuándo apareció en el...?
4: Siempre está.
1: ¿Ah, sí?
4: Sí, ya, sí, bueno. Y ahora nos llegó una informativa desde ANFA y están mucho más estrictos en todas esas cosas. ¿Sí? Ya. Y por eso son cosas que tenemos que nosotros acatar y como ustedes...
1: Y solucionar, sin lugar a dudas. Ya, ahí nos quedó clarísimo. Muy amable, Rodrigo.
3: Hay que solucionar también, por René.
1: Bueno, ahí quedó claro, ¿cierto? El tema de los petos. Sí. Pero bueno, no vamos a darme vuelta al asunto. Bueno, tenemos acá Maximiliano Aravena, el goleador del partido del día de hoy. Felicitarte, Maxi, por tu trabajo. La verdad es que cuando las cosas no fluyen colectivamente, aparecen las individualidades. Y en ese caso, tú fuiste un jugador fundamental para Malleco hoy día, para quedarnos con la victoria. Felicitaciones por el triunfo.
5: Hola, muchas gracias, buenas tardes. Creo que un buen partido del equipo en general. Creo que si mis compañeros, yo llegué a hacer el gol nomás, pero creo que es un trabajo en equipo y estamos todos complementados. Eso es lo importante, que da igual quién haga el gol, lo importante es ganar y creo que la persona que haga el gol vamos a estar todos contentos.
1: Sí, la verdad es que fue un... estuviste ahí justo en el pivote, porque la verdad que fue una doble jugada que tuviste muy... hay que estar ahí para echarle adentro, y es lo que le faltó a Jaime, tuvo varias oportunidades, lamentablemente no le quieren salir los goles a Jaime.
5: Claro, también. Bueno, Jaime, jugadorazo igual, se esfuerza todas las semanas para entrenar, una persona muy sacrificada, y bueno, en algún momento le llegará, le tocará, y quizás que, quién sabe, que los partidos más importantes pueda aparecer.
1: Así es, así son los goleadores, cuando aparecen cuando más se les necesita. Felicitarte, Maximiliano, y a descansar, pues. Está cayendo fresco, ¿ah? ¿Eh? Sí. Hay que trabajar para el próximo fin de semana, que se lo viene rural difícil. Chao. Ahí estaría Germán desde ya.

0: del sector del campo de juego, que ya el último jugador que queda acá en cancha.
1: Una tarde helada, una tarde fría, ya se escondió el sol, comienza a notarse esa realidad. Muchachos, primero que todo, felicitar tu trabajo, René, como siempre, los comentarios. Agradecer a Paula también por esa encomiable labor que realiza también detrás de cámara. Felicitar a Patricio, que se incorporó hoy día de muy buena manera a nuestro equipo. Y decir que allá en los estudios, muy importante también y gravitante la labor de César Gatica. Yo les voy a dejar ahí, René Armando
0: Pizarro, sí, agradecer a todos los teleauditores de Teleangol Radio que nos dan siempre su preferencia, domingo a domingo, fin de semana tras fin de semana, siguiendo la campaña del puntero, pues, del León de Nahuel Buta. Yo de mi parte, de acá, del estadio Alberto Larregui Bel Morales, desde el centro del campo de juego, me despido. Y los dejo cordialmente invitados para una próxima oportunidad. No olviden que mañana, a partir de las 14 horas, tenemos también Compasión Roja con todo lo que nos dejó este partido de entre Vallejo Unido local y Atlético Oriente La Visita. De mi parte, muchas gracias. Hasta una pronta oportunidad.
1: Muy bien, pues volvemos acá a la cabina y ya para despedirnos también, y lo voy a hacer con quien hoy día nos acompañó, quien hoy día hizo el trabajo de conversar con los niños acá en el estadio, celebrando el Día del Niño. Mi hija Josefa, para nadie es desconocido, que es mi hija. Esto no es nepotismo, esto es simplemente colaboración. Está con nosotros Josefa, gracias por habernos puesto también tu energía en esta transmisión el día de hoy.
2: Muchas gracias igual por dejarme estar acá y poder haberle hecho preguntas a los niños.
1: Oye, me imagino que le tocará ir a celebrar el Día del Niño a su manera ahora.
2: Obvio.
1: ¿Alguien se lo va a celebrar?
2: Tú.
1: ¿Dice usted?
2: Sí.
1: Lo vamos a pensar. Nosotros nos queremos despedir con esta imagen junto a la voz de apoyo a Mayeco Unido hace años. Ella es perifoneo, ella es apoyo a Mayeco Unido, su mayequito por sobre todo. Queremos agradecerle la sintonía, queremos al Patricio por allá, hágale la camarita. Ahí estuvo nuestra incorporación el día de hoy. Y dejarlas invitados e invitados para que nos encontremos mañana en nuestro programa de estudio a partir de las 14 horas en una nueva edición de Pasión Roja. Pasión, pero de verdad. Fueron 90 minutos y algo más del deporte más hermoso del mundo desde el Estadio Alberto Larregui Bel Morales. Vallejo Unido 1, Atlético Oriente 0. Que estén muy bien. Feliz Día del Niño.
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3: ¡Actívate! Son las 5:59.
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1: Buenas tardes, doctor.
2: Buenas tardes. Adelante. Sí, en el sofá, por favor. Ponte cómodo. Recuéstate, sí. Vas a pensar que ha sido un ave que ha estado enjaulada durante toda su vida y que hoy está a punto de abrir esa puerta, la puerta de esa jaula. Vamos, con confianza, cuéntame, ¿qué te pasa?
3: Ella vive conmigo en mi inconsciente.

Todo empezó un lunes de septiembre. La magnitud de la ruptura tardó 24 horas en digerirse. Cuando se hizo martes y fue de noche, los fantasmas de la ausencia empezaron a adueñarse de todo. Mientras se desintegraban los sueños, se multiplicaban los fantasmas. La risa como cosa del pasado. El llanto, lluvia desbordada. Aprender a vivir en compañía fue negarse a vivir en soledad. El aire se hace denso. Los días se hacen largos y las noches son infiernos de insomnio y melancolía.

tantos martes, tantos septiembres, y solo aquel de fecha cualquiera marcó el principio de un final en pausas. 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

0: mi assignatura pendiente.
1: Ay, esa fue, contestamos ya.

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18: 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Son las 7:02.

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